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2: Son las 7:21.
10: 39 grados centígrados.
2: ¿Qué es la temperatura?

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5: Son las 7:42. 41 grados de temperatura.

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5: 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Son las 7:54 minutos. 41 grados de temperatura.

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11: Son las 8:21.
12: 38 grados centígrados
11: es la temperatura en tu región.

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7: Son las 8:41.
8: 40 grados Celsius
7: es la temperatura.

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4: 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Son las 8:56. 40 grados Celsius es la temperatura.

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8: Son las 9:21.
9: 37 grados.

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7: Son las 9:42. 38 grados centígrados. Es la temperatura en tu región.

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4: 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Son las 9:53. 38 grados centígrados es la temperatura en tu región.

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1: Son las 10:01.
2: 35 grados
1: es la temperatura.

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5: Son las 10:20. 35 grados. Es la temperatura.

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4: Son las 10:38.
5: 35 grados
4: es la temperatura.

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3: Son las 10:53.
4: 35 grados
3: es la temperatura.

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5: Son las 11:21.
6: Temperatura 34 grados Celsius.

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3: Son las 11:40.
4: 35 grados
3: es la temperatura.

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1: 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Son las 11:57. 35 grados es la temperatura.

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2: Son las 12:20. Temperatura 33 grados centígrados.

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5: Son las 12:40.
6: 35 grados
5: es la temperatura.

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2: 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Son las 12:54. 35 grados es la temperatura.

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2: Es la 1:19.
3: 32 grados de temperatura.

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2: Es la 1:41. Temperatura 33 grados centígrados.

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2: Es la 1:53. Temperatura
3: 33 grados centígrados.

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2: Son las 2:18.
3: 30 grados centígrados.
2: Es la

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3: Son las 2:40. 32 grados de temperatura.

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3: 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Son las 2:55. 32 grados de temperatura.

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2: Son las 3:18.
3: 29 grados centígrados.
2: Es la temperatura en tu región.

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2: Son las 3:40.
3: 30 grados centígrados
2: es la temperatura.

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2: Son las 3:55.
3: 30 grados centígrados
2: es la temperatura.

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2: Son las 4:20. 28 grados.

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3: Son las 4:38.
4: 29 grados centígrados.
3: Es la temperatura en tu región.

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2: 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Son las 4:55.
3: 29 grados centígrados
2: es la temperatura en tu región.

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2: Son las 5:20. 28 grados.

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2: Son las 5:39 minutos. 28 grados.
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2: Son las 5:54.
3: 28 grados.

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7: Señor Paz. Son las 6:20. Temperatura en tu región. 27 grados.

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6: Son las 6:40.
7: 28 grados.
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2: 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Son las 6:55 minutos. 28 grados.

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0: que pase usted un maravilloso jueves.
1: Son las 6 de la mañana con 12 minutos, 7 de la mañana con 12 minutos en el norte del estado. Que no se le haga tarde. Vamos ahora a un resumen de lo más destacado de la información internacional y nacional. El presidente de Colombia, Abelardo de la Espriella, declaró 3 días de duelo nacional por las víctimas del terremoto de magnitud 7.4 grados en escala de Richter que sacudió varias zonas de este país el pasado lunes y que ha dejado hasta ahora cerca de 240 muertos, según cifras de autoridades regionales. La medida fue anunciada ayer mediante un decreto de la presidencia en el que el gobierno expresó su solidaridad con las familias y amigos de las personas fallecidas. Durante los 3 días de duelo, a partir de ayer, la bandera de Colombia va a permanecer a media asta en los edificios públicos del país y en las misiones diplomáticas en el exterior. El gobierno nacional, en nombre del pueblo colombiano, manifiesta su profundo dolor por el fallecimiento de las personas en este terremoto. Declara el decreto. De acuerdo con las cifras divulgadas el martes por De la Espriella, el sismo habría dejado al menos 181 personas fallecidas. Sin embargo, las autoridades regionales sitúan la cifra en cerca de 240 muertos. Las labores de búsqueda y rescate continúan con centenares de personas atrapadas bajo los escombros, principalmente en Cali y Pereira, en donde se desplomaron decenas de edificios. Aviones de la Fuerza Aérea Mexicana con ayuda humanitaria despegaron la mañana de ayer hacia Colombia luego del sismo registrado el lunes pasado que ha dejado más de 200 personas sin vida. La presidenta Claudia Sheinbaum informó que a través de la Secretaría de Relaciones Exteriores nos pidieron algunos temas específicos por parte del gobierno de Colombia. A las 7:11 y 7:40 horas de la mañana despegaron dos aeronaves de la Fuerza Aérea desde el Aeropuerto Internacional Felipe Ángeles hacia Pereira, Colombia, con 854 despensas que representan 19.5 toneladas de ayuda humanitaria. Además van elementos del ejército para labores de apoyo. 12, 13 y 14 de agosto enviarán 2.562 despensas más que representan 58.5 toneladas de ayuda humanitaria. Además va agua y medicamento. La mandataria indicó que salieron temprano y vamos a estar en contacto a través de las cancillerías para todo el apoyo que requiera Colombia, dijo la presidenta Claudia Sheinbaum. El programa insignia del gobierno del morenista Eduardo Ramírez en Chiapas para combatir el analfabetismo enfrenta observaciones por 182.592.000 pesos luego de que la Auditoría Superior del Estado detectara inconsistencias en el pago de becas, beneficiarios, adquisición de materiales y contratación de servicios durante el ejercicio fiscal 2025. Las irregularidades administrativas detectadas por la auditoría se suman a una investigación penal de la Fiscalía General del Estado, por la cual el 27 de julio pasado la Fiscalía informó sobre la detención de Luis Manuel N., ex jefe del Departamento de Planeación del Instituto Chiapaneco de Educación para Jóvenes y Adultos, y Lidia N., servidora pública de la institución. Ambos son imputados por su presunta participación en hechos relacionados con corrupción, abuso de autoridad, ejercicio ilegal del servicio público y desvío de recursos del programa Chiapas Puede. Durante cateos realizados en domicilios relacionados con los investigados, las autoridades aseguraron más de 2.500 tarjetas del programa estatal que, presuntamente, no habían sido entregadas a sus beneficiarios. Un juez federal vinculó a proceso al exgobernador de Guerrero, Ángel Aguirre, por desaparición forzada en la hipótesis de que ocultó información en el caso Ayotzinapa. La madrugada de ayer, miércoles, y luego de casi 14 horas de audiencia, el juez de control adscrito al Centro de Justicia Penal Federal de Almoloya de Juárez, Estado de México, confirmó que el exmandatario estatal deberá permanecer en prisión preventiva oficiosa en el Ceferezo número 1 del Altiplano, mientras dure su proceso, y concedió 4 meses de plazo para la investigación investigación complementaria a la Fiscalía General de la República, que imputó a Aguirre Rivero por ordenar la destrucción de los videos de seguridad que pudieran haber captado qué pasó con los normalistas de desaparecidos el 26 y 27 de septiembre de 2014 en Iguala. Durante la audiencia, la defensa de Aguirre Rivero intentó demostrar que el exfuncionario no se encontraba en Guerrero en la fecha en la que supuestamente recibió los videos y ordenó la destrucción de los mismos. Madres y padres de los 43 estudiantes desaparecidos de Ayotzinapa, integrantes de la Federación de Estudiantes Campesinos Socialistas de México y el colectivo de familiares desaparecidos, Lupita Hernández, exigieron a la Fiscalía General de la República no dejar en libertad al exgobernador Ángel Aguirre, a quien señalaron como uno de los responsables del crimen de Estado. En un mitin realizado al mediodía del pasado martes, en el antimonumento a los 43 al sur de la ciudad de Chilpancingo, un grupo de madres y padres de los 43, acompañados de normalistas, activistas y madres buscadoras, exigieron al juez a cargo de la segunda audiencia de vinculación a proceso del exgobernador Aguirre Rivero que no se ha dejado en libertad y que revele en dónde están sus hijos. El vocero Melitón Arteaga pidió que la FGR aplique la ley para hacer justicia a casi 12 años de impunidad. Recordó que desde el asesinato, la detención y desaparición de sus hijos han exigido la detención del exgobernador, porque desde el primer momento supo lo que pasó con estos jóvenes. Integrantes de colectivos de víctimas de violencia extrema, acompañadas por el líder nacional del Movimiento por la Paz con Justicia y Dignidad, Javier Sicilia, acudieron al Congreso de Morelos para exigir participar en la selección de la persona titular de la Comisión Ejecutiva de Atención y Reparación a Víctimas del Estado de Morelos, bajo la premisa de que este órgano descentralizado no es una agencia de colocación, sino una institución para atender y reparar a las víctimas. A la sede del legislativo acudieron representantes de los colectivos víctimas y ofendidos del Estado de Morelos, regresando a casa, familias resilientes y ángeles buscándote, además de Ada Ramos y Jorge Reyes, padre de Jorge y Julio César Reyes, asesinados a balazos el 24 de mayo del 2021 en el bar Casa Bacacho de Cuernavaca. Los acompañó Javier Sicilia, quien encabezó el Movimiento por la Paz con Justicia y Dignidad, surgido en 2011 tras el asesinato de su hijo, Juan Francisco Sicilia, y que colocó en la agenda nacional las demandas de las víctimas de la violencia. Son ya las 7 de la mañana con 19 minutos en el norte del estado. Vamos a ir en un momento más a una pausa. Les recuerdo nuestra línea de WhatsApp, 844-155-6915. Ahí se puede usted comunicar con nosotros, 844-155-6915. Regresando, más información. Una pausa y regreso.

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9: Son las 7:23. Temperatura en tu región: 27 grados.

0: ¿Por qué? Porque pues no se nos va a hacer la justicia, se va a alargar más esto y ya no podemos aguantar más. Entonces, dentro de las opciones es pues lo más fácil, cerrar carreteras, cerrar el puente internacional, en México también hacer acciones, pues se puede decir, de resistencia, porque pues no es posible que otra vez se llegue la fecha y no se venda y luego esperar otro año, ya no podemos aguantar.
1: 6 de la mañana con 26, 7 con 26 en el norte del estado. En este contexto, el secretario de gobierno, Óscar Pimentel González, señala que aunque no es de su competencia esta subasta, sí, la administración estatal estará pendiente del proceso y, por supuesto, de los trabajadores, y en la medida de sus posibilidades, contribuir a que este proceso pues termine de la manera deseada.
2: Gobernador Manolo Jiménez ha sostenido ya varias entrevistas con la presidenta en torno al tema de AMSA, y siempre ha quedado muy claro que el gobierno federal hará todo lo necesario para que la subasta que ya está convocada para el 25 de septiembre pueda tener éxito. Ahora, realmente no depende, como usted lo señala, no es una competencia del Estado, pero el gobierno del Estado está muy pendiente de que esto se pueda resolver favorablemente. Cualquier situación de manifestación que altere las vialidades y que altere el orden público, pues nos afecta en Coahuila. Por eso estamos promoviendo con el gobierno federal que los trabajadores sean adecuadamente atendidos por el gobierno federal y que el síndico responsable de la liquidación pueda tener éxito en todas las cuestiones que están realizando en lo que ya ha sido la expedición de la convocatoria y la próxima subasta que será el 25 de septiembre.
1: Son las 6 de la mañana con 28 minutos, 7 con 28 en el norte del estado. Un choque entre dos trailers colapsó ayer la carretera libre Saltillo-Monterrey. El saldo, un lesionado y derrame de diésel. Jessica Rosales con los detalles.
3: Choque entre dos tractocamiones colapsó la circulación durante varias horas este miércoles en la autopista Saltillo-Monterrey, complicando el tránsito vehicular en esta importante vía de comunicación. El accidente dejó como saldo un hombre de 47 años lesionado y un derrame de diésel, además del cierre de uno de los carriles, mientras los cuerpos de emergencia realizaban las labores de atención. De acuerdo con el reporte final de Protección Civil de Nuevo León, el accidente ocurrió alrededor de las 8:45 horas a la altura del kilómetro 80 en el municipio de Santa Catarina. Inicialmente, se reportó la presencia de personas prensadas tras la colisión de las unidades de carga, por lo que cuerpos de emergencia se movilizaron hasta el sitio para realizar las maniobras correspondientes. Tras concluir la atención, Protección Civil informó que únicamente un hombre de 47 años requirió ser trasladado al presentar traumatismos múltiples. El lesionado fue llevado en una ambulancia particular al Hospital Universitario para recibir atención médica. En el lugar, elementos de Protección Civil y bomberos de Nuevo León también realizaron trabajos para controlar y eliminar riesgos derivados de un pequeño derrame procedente del tanque de diésel de uno de los tractocamiones. Las maniobras de atención y el cierre parcial de la vía complicaron durante horas el flujo vehicular en dirección a la zona metropolitana de Monterrey. Una vez concluidas las labores de emergencia, elementos de auxilio vial y fuerza civil permanecieron a cargo del sitio donde continuó cerrado uno de los carriles. Reportó para Grupo Región, Jessica Rosales.
1: Son las 6 de la mañana con 30 minutos, 7 de la mañana con 30 minutos en el norte del estado. Y estos cierres, sea en la autopista, sea en la carretera libre, pues dejan afectaciones importantes. Es traslado de mercancías, traslado de trabajadores, tanto del estado de Nuevo León a esta región sureste del estado, como a la inversa, entre muchas otras. Hay gente que pues viaja por vía aérea, utilizan el aeropuerto de Monterrey, calculan sus 2 horas o 3 horas para estar antes, y con cierres como estos que se prolongan 6-7 horas, pues cualquier esfuerzo es imposible. Raúl Rocha nos tiene este reporte. Platicó él con Salvador Rodríguez, director de la Cámara Nacional de Comercio. Raúl, muy buenos días.
4: ¿Qué tal, Juan? Buenos días. Sí, platicamos con el director de la Canaco, Salvador Rodríguez, como bien indicas, y nos habla de estos efectos colaterales que impactan a lo que se refiere al comercio y a las empresas. Sabemos que en lo individual, pues mucha gente, como bien indicas, fue afectada con este cierre, por este accidente, prácticamente pues llegando a Monterrey, allá en el municipio de Santa Catarina, y que colapsó esta carretera, pues por más de 6-7 horas, ¿no? En lo individual, mucha gente, tal vez, como bien indicas, iba al aeropuerto de Monterrey a recibir algún visitante, algún familiar, algo de negocios, o iba a salir a rumbo a otro destino. Las personas que tenían alguna cita médica, alguna situación de negocios, bueno, también fueron afectadas. Y ya en lo que se refiere al sector económico, pues lo nuestro también se multiplica, ¿no? Porque hay un eslogan o parte importante de las empresas que manejan, que es el just in time, que es la entrega a tiempo de alguna mercancía, de algún producto, y esto obviamente mueve desde ese momento que se colapsa una vía tan importante como es la de Saltillo Monterrey, que prácticamente podemos decir que pues ya es un bulevar donde muchísima gente, de hecho a esta hora ya está transitando, obviamente, ida y vuelta, pues afecte en el sentido, pues las operaciones de diferentes empresas, y hablaba Salvador Rodríguez de todas, ¿no? Desde el restaurantero, desde el hotelero, y por supuesto las de importaciones o las de los simples comercios, ¿no? Que van a traer algún producto o van a recibirlo. Escuchemos lo que indica el empresario Salvador Rodríguez, director de la Canaco.
5: Pues sí, definitivamente, cuando pasan estas situaciones del cierre de la carretera por varias horas, pues impacta en diversas formas a la iniciativa privada, por ejemplo, en horas hombre, en horas de trabajo, porque mucha gente que trabaja allá y que trabaja aquí vive allá o vive aquí o en Ramos Arizpe, y a veces se quedan atorados en la carretera, en el transporte de mercancías, hay mucho comercio y traslado de mercancías diariamente de ida y de vuelta por la carretera Saltillo-Monterrey, provocando pues retrasos en las entregas, aumento en los costos de operación, obviamente. También puede haber un impacto en los gasolineras, restaurantes, hoteles.
1: Son las 6:34, 7:34 en el norte del estado. Pues la única alternativa de solución parecería ser una ampliación, una ampliación considerable en cualquiera de estas dos vías, sea en la libre o sea en la autopista, pero pues aunque es una vieja demanda, el gobierno federal a través de la Secretaría de Infraestructura, Comunicaciones y Transportes obviamente ha ido pateando el bote a lo largo del tiempo. Raúl Rocha, gracias como siempre por tu reporte. Muy buenos días.
4: Buen día, Juan, a la orden.
1: 6:34, 7:34 en el norte de nuestro estado. Ya está Ivonne Aguilera. Vamos con Ivonne Aguilera, que platicó con Rogelio Montemayor, exgobernador de Coahuila, quien señala que ante la posibilidad de la explotación y aprovechamiento del gas Coahuila, nuestra entidad podría convertirse en un líder energético a nivel nacional por sus reservas de este hidrocarburo. Ivonne Aguilera, muy buenos días.
6: Buenos días, señor. Buenos días a quien nos escucha a través de la Radio Grande de Coahuila y nos sigue a través de las redes sociales. Como bien lo comenta, el día de ayer platicamos con Rogelio Montemayor, quien es ex gobernador y presidente del clúster energético de Coahuila AC. Se le preguntó, se abordó este tema referente, bueno, pues a la explotación del gas shale, de cuál sería su postura, de cuál es su opinión referente a este tema, y él comenta que, bueno, pues son muchos beneficios los que se podrían traer al estado, el hecho de que se cuenta con varios, ahora sí que espacios no convencionales para poder tener explotación de este gas. Este tema está puesto sobre la mesa a nivel nacional y traería mucho beneficio a Coahuila como pues la industria, señor, sabiendo que está posicionado el estado dentro de ella y obviamente el tener gas aquí podría traer mucha más inversión y mucha más industria. Vamos a escuchar lo que nos dijo Rogelio Montemayor.
7: Bueno, yo pienso que es una necesidad del país que se desarrolle las reservas que tiene el país en de pues son yacimientos no convencionales que requieren de la fracturación hidráulica para poder extraer el hidrocarburo. Las reservas de México es un país que tiene más reservas de gas que de petróleo. Y de las la mayor parte de las reservas que contamos son no convencionales. Y el 80% de esas no convencionales están en el noreste. Y la mitad de eso está en Coahuila. El volumen de reservas que existen en Coahuila es ciertamente, en el momento que esto se empiece en serio a desarrollar, pues sí va a significar que Coahuila se va a volver un importante productor de gas. Y teniendo gas, pues hay muchas posibilidades de seguir la industrialización de Coahuila, porque el gas pues es fundamental en muchas industrias, ¿no? Y teniéndolo aquí, teniéndolo cerca y teniéndolo barato, pues va a ser una... Pues digamos, va a ser un estado muy competitivo con él.
1: Son las 6:37, 7:37 en el norte del estado. Como se ha señalado por parte de diversos actores, una eventual explotación y aprovechamiento de este gas traería pues una temporada, una época de desarrollo a las regiones centro, carbonífera y norte de Coahuila, que tanto lo requieren después de la desaparición o de la quiebra de Altos Hornos de México, en donde evidentemente ha bajado el consumo de carbón. Ahorita el gran comprador de este producto pues es la Comisión Federal de Electricidad. Antes eran dos rutas, la Comisión y Altos Hornos a través de Micare. Pero bueno, hoy hay esta oportunidad. Falta, creo que no falta mucho, Ivonne, auditorio, para que haya un sí ya un avance con todo lo que ello implica y pueda comenzar a hablarse ya de la explotación del gas Coahuila, Ivonne.
6: Así es, señor, esto es tan importante que comenta el hecho de seguir la industrialización aquí en el estado de Coahuila y, como bien lo dice, el apoyo a las zonas, a las regiones, porque él fue también muy específico donde pues comentó, así como usted lo dice, el norte, el centro son los beneficiados y obviamente, bueno, pues todo el estado de Coahuila. De esos 80 yacimientos que existen al noreste, 40, la mitad, señor, se encuentran aquí en el estado de Coahuila.
1: Así es, ahí en esa cuenca de Sabinas. Y bueno, Aguilera, gracias, como siempre, muy buenos días.
6: Buenos días, seguimos en las calles de Saltillo, señor, la reportera Sara Pera de Grupo Rocier.
1: Gracias. Carlos García Vega asumió ayer la gerencia regional del CIMARC, el Sistema Municipal de Agua de la Región Carbonífera. Regresando de la pausa, le vamos a platicar de esto y de más información. 6:40 ya. Una pausa y regresamos.

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0: ayer Carlos Gerardo García Vega asumió la gerencia regional del Sistema Municipal de Agua de esa región carbonífera. Y el reporte lo tiene mi compañero Moisés Santiago Hernández. Muy buenos días, Moisés.
1: ¿Qué tal, Juan? Auditorio, pues sí, efectivamente, el día de ayer, en una ceremonia donde estuvo todo el consejo técnico de CIMARC aquí en la carbonífera, pues se tomó la decisión de que en este caso Carlos García Vega pues tomara las riendas de lo que es la gerencia regional. En este sentido, bueno, estará trabajando de acuerdo a lo que ya se venía haciendo. En el caso de Enrique Salazar Rodríguez, que estaba al frente, pues tenía la cercanía con la gente, tenía proyectos de trabajo que venía fomentando para mejorar el servicio de agua en la región carbonífera, y Carlos manifestó

0: fiesta que trabajará bajo esa temática, donde, bueno, se estará teniendo precisamente la cercanía con la población para evitar precisamente situaciones que lleven a malos entendidos y que incluso se dé soluciones prácticas. Escuchemos lo que dice Carlos García Vega una vez terminando esta sesión.
1: No lo debemos perder, que sería como el primer esfuerzo que vamos a hacer en esta gestión al frente del sistema municipal. Que tenemos claro es que darle respuesta a la ciudadanía, atención a la ciudadanía con mucho respeto, y que hagamos rendir los recursos humanos, los recursos financieros con los que se cuentan, para que veamos el tema del agua no solamente de un servicio que se tenga que brindar en la actualidad, sino en vista al futuro del desarrollo de la hidrocarburos. Diagnóstico, revisar cómo encontramos las cosas. Debo reconocer al ingeniero Enrique Salazar, que es un experto en el tema del agua, y le tocó la parte más compleja del sistema, en donde pues también en los municipios fue una tarea de políticas, financieras, administrativas, y que el ingeniero Salazar lo hizo bastante bien. Y vamos a seguir esa inercia de las acciones, de los proyectos que estaban realizando, pero con ese porte de darle una atención a la ciudadanía, que todos vamos a coincidir, que todo es perfectible.
2: Son las 6:48 a.m, 7:48 a.m. en el norte del estado. Bueno, pues los dos retos importantes que tiene una dependencia, un organismo de esta naturaleza, está ahí centrando su próxima labor Carlos García Vega. Uno es la atención al usuario y el otro el fortalecimiento de la infraestructura, Moisés.
0: Así es, efectivamente, se ha mencionado que hay una situación que se viene teniendo ya desde hace tiempo atrás y se está trabajando en eso, en vista de que se tiene que sustituir una gran parte de la línea general y algunos sectores de la población que requieren también de mantenimiento constante debido a las múltiples fugas que existen, y eso hace que el agua no llegue totalmente al 100% a las familias, por lo cual ya una vez trabajando en esta línea, como se venía diciendo con Enrique Salazar, Carlos García está señalando que se estará precisamente llevando a cabo estas actividades donde podrá establecerse el compromiso y continuar trabajando para mejorar el sistema de agua en la región carbonífera.
2: Pues vamos a estar atentos. Moisés Santiago Hernández, gracias como siempre por tu reporte. Un saludo allá a la región carbonífera de nuestro estado.
0: Gracias, Juan. Un saludo hasta la capital del estado. Esperamos que tengan un excelente día.
2: Muchas gracias. 6:49, 7:49 en el norte del estado. Y vamos ahora hasta Parras de la Fuente con mi compañero Ricardo Martínez. Una app creada por estudiantes de la Universidad Tecnológica de Parras, pues agiliza la atención médica. Y esto es importante porque ahí es donde el trabajo de toda esta inversión que se hace en las universidades, todo este esfuerzo que hacen los alumnos, los padres de familia por que ellos lleven una carrera, el esfuerzo que hacen los maestros, cuando todo esto tiene un resultado que lleva un beneficio concreto a la comunidad, a la sociedad, pues creo que ahí se cierra este círculo de la educación. Ricardo Martínez, muy buenos días.
3: ¿Qué tal, Juan? ¿Cómo estás? Muy buenos días. Saludándoles desde Parras de la Fuente. Precisamente el desarrollo de una aplicación para que se brinda a través del Centro de Salud para poder atender de una manera más rápida, más eficiente a la ciudadanía, fue desarrollada por parte de alumnos de la Universidad Tecnológica de Parras, por siglas UTP, donde, pues bueno, esta aplicación busca estar en todas las áreas, desde la parte médica hasta la parte administrativa, inclusive en la parte de dirección, para que en el momento de que una persona acuda a solicitar algún servicio, pues se pueda tener un expediente completo de la persona, que inclusive nos comenta el director Jesús de la Garza, no es necesario inclusive que la misma persona lleve la tarjeta, solamente con el conocimiento de, ahora sí que sus datos personales, ¿no? Su nombre, se puede ingresar a la base de datos y saber desde qué qué tratamiento se tiene, qué enfermedad se tiene o qué procedimiento se lleva, y no solamente aquí en Parras de la Fuente, esto se busca implementarlo a nivel estatal a través de los diferentes centros de salud. Ya está por ahí la propuesta por parte de esta aplicación que te que te comento, pues ha funcionado muy bien, se lleva un 52% en la estadística de lo que es la actualización del archivo, que obviamente es por donde primero tuviera que pasar, pero aparte de esto, comentarte que no solamente en el archivo se realiza esto, sino que si un médico atiende a una persona que tenía mucho tiempo que no ha ido, ahí mismo en ese momento se le da de alta también a través de esta misma aplicación que te digo está en todos los espacios. Entonces vamos a escuchar un poquito de la información que nos da el director del Centro de Salud de Parras de la Fuente, el doctor Jesús de la Garza, que nos habla referente al tema.
4: Sí, definitivamente este programa continúa avanzando. Tenemos un gran número de expedientes que se están introduciendo a la plataforma que manejamos con el programa que nos instalaron de la UTP. Y bueno, llevamos un avance aproximado del 52%. Como no tenemos un personal específico para esta función, en los ratitos en los que pueden desocuparse, que no hay tanta gente, están alimentando este programa y ya llevamos aproximadamente, te digo, un 52%. Este programa viene a facilitar el localizar un expediente. Cuando una persona llegara a venir sin su tarjeta de salud o sin su carnet de citas, con el puro nombre lo vamos a poder localizar, vamos a tener ahí ya archivado su CURP y la copia de la credencial de lector, que es lo que siempre pedimos, para que se les facilite más su entrada y que el expediente sea localizado más rápido y llevado más rápido al departamento que lo esté solicitando.
2: Son las 6 de la mañana con 53 en el norte de nuestro estado. Qué interesante, qué satisfactorio, sin duda, repito, para la Universidad Tecnológica de Parras, para los padres de familia, para los docentes, para los propios alumnos, ver que algo que ahí se hizo tiene ya un uso útil entre la comunidad, Ricardo.
3: Sin duda alguna, Juan. De hecho, buscan, aparte del desarrollo de esta aplicación, buscan que esta aplicación pueda ser utilizado en otros espacios, no solamente en centro de salud. Platicábamos con el rector de la UTP, Adrián Sánchez, que por ahí siempre puertas abiertas en la UTP para poder pues alguna información, sobre todo que nos llama mucho la atención, ¿no? De que quién pudiera pensar que inclusive en alguna universidad local se pudieran desarrollar aplicaciones de ese tema. Pues te platico que también inclusive ellos han participado en el desarrollo de algunas aplicaciones, por ejemplo, para el tema de taxis aquí en Parra de la Fuente, que pues ahí está también evaluándose, ver si algo tipo Uber, algo tipo Indriver, uh-huh, que pudiera también desarrollarse aquí en Parra de la Fuente y poder tener un mejor control. Pero todavía está por ahí en desarrollo esta aplicación, que obviamente los jóvenes de aquí de Parra nos están sorprendiendo bastante, jóvenes que se desarrollan en los diferentes ámbitos, también pues en el tema tecnológico, en el tema de la vitivinicultura, que es otro de los espacios que también cuenta la UTP, y bueno, aprovechar esos desarrollos para Parras de la Fuente, porque sabemos que, por ejemplo, en el caso del centro de salud, sí, se requiere bastante. La atención nunca se niega, eso nos dice el director del centro de salud, uh-huh, nunca se niega la atención, esto es muy importante, es una interacción que siempre he tenido con el gobernador del estado, Manolo Jiménez Salinas, que la atención nunca se debe negar en ningún centro de salud para los ciudadanos, y esto yo creo que es una parte muy fundamental, la
2: Así
3: salud,
2: es.
3: Garantizar la salud.
2: Bien, Ricardo, pues gracias por tu reporte, como siempre. Muy buenos días. 6 de la mañana con 55, 7 con 55. Una pausa y regresando, platico con Elena Barrios, nuestra corresponsal allá en la Cámara de Diputados.
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8: Son las 7:57 minutos. Temperatura en tu región.
7: 27 grados.

0: está, pues, el, ahora sí que muy movido, ¿no? Ya sabes, ayer tuvimos comisión permanente. Inició con un pronunciamiento de solidaridad hacia el pueblo de Colombia, pues por ese terrible terremoto que vivieron el pasado 10 de agosto. Kenia López, pues, manifestó solidaridad para todas las familias y las familias y las víctimas, ¿no? Que también fueron heridos y todas las que han fallecido. Y también en el inicio hicieron un reconocimiento a los jóvenes por el Día Internacional de la Juventud. Luego, como ya saben, vino la agenda política, que es donde se pone a rumbo el asunto. Ahí Morena, sus aliados, pues tenían una consigna, ¿no? Pues esa se pudo notar un poco clara. Estuvieron ahora sí que pegándole, cada que subía uno de sus diputados, le pegaban pues al presidente del PRI, Alejandro Moreno, y además estuvieron recortando las citas alegres en materia de seguridad que había manejado la presidenta Sheinbaum. Ahí, pues bueno, estuvieron ahora sí que uno tras otro hablando de esos dos temas. Y bueno, ya después vinieron a subir al pleno, pues ya la oposición, ¿no? Entró el PAN, ¿no? Quienes estuvieron, expusieron, más que nada ellos se enfocaron al tema de la censura que se pretende por parte de Morena. Dijeron que el gobierno quiere eliminar la libertad de expresión, pues sigue el manual de los gobiernos autoritarios que se caracterizan por ser déspotas, dictadores de la típica izquierda latinoamericana. Así lo dice el diputado del PAN, Ricardo Mina de Rivera. Después vinieron por el PRI, bueno, por el PRI subieron a tribuna, tanto el coordinador de los PRIistas, ahí en el Senado de la República, Manuel Añorbe, y también subió la senadora Carolina Villano. Ellos, pues, estuvieron, recordaron que apenas el presidente del PRI fue a instancias internacionales a denunciar que el Poder Judicial y las instituciones del país han sido cooptadas por el gobierno. Dicen que de ahí, pues, el enojo de los de Morena, PT y Partido Verde. Ellos dijeron que ahora, pues, el INE también da una instancia de censura, como vimos en la semana pasada, ¿no? Todo lo que pasó ahí, que también quisieron que tanto la senadora Carolina Villano, el diputado Rubén Moreira y Emilio Suárez, que es el representante del PRI en el INE, pues pasaran algunas de las publicaciones que tienen en redes sociales. Y bueno, eso fue lo que sucedió ahí en el pleno, así estuvo duda, estuvieron subiendo uno tras otro, y pues como te digo, unos subieron a pegar y a aplaudir las cifras alegres de seguridad, y estos otros pues estuvieron poniendo a favor de la libertad de expresión. Y bueno, pues fuera del pleno, ayer tuve algo porque se hizo tendencia en redes sociales, fue una discusión entre el diputado Carlos Mancilla y el vocero de Morena, Pedro Ávila. Y bueno, esto fue, explicó en una entrevista que dio Carlos Mancilla, que él solamente quería pues que después se le dijera el diputado Ávila que por qué de manera reiterada y cotidiana en todas las entrevistas se da, dice mentiras de PRI y de su presidente. Entonces, él dijo que estaba ahí para defender el derecho a la libertad de expresión y afirmó que la oposición enfrenta un escenario de amenazas y censura por parte del gobierno, por lo que recalcó que pues el PRI mantendrá una postura firme y no se va a dejar frente a este régimen que calificó de represor, ¿no? Entonces sostuvo que los integrantes de la oposición y periodistas, pues no, nosotros no hemos recibido amenazas. Y pues bueno, dijo que habría que hay que defender esta situación, hay que defender la libertad de expresión y la seguridad, tanto de periodistas como de opositores. Eso fue lo que sucedió ayer.
1: Así es que, sin duda, bueno, pues lo que se llevó ayer la atención pues es el enfrentamiento entre estos dos legisladores, porque pues tomaron video, todo, había mucha gente ahí cuando se da esta situación, y pues esto es lo que trasciende al final del día esta serie de dimes y diretes que forman parte, ya también hay que decirlo, de la discusión y del ambiente electoral en y del ambiente político en nuestro país. No hay que espantarnos de nada. Hace algunos años quien hoy gobiernan y que en ese entonces eran opositores se vestían vestidos de marranos a la Cámara de Diputados. No nos olvidemos de eso. Pero bueno, Elena, pues vamos a estar atentos conforme avance el tiempo y se acerca este próximo proceso electoral en el que se va a renovar el Congreso Federal, la Cámara de Diputados. Bueno, pues el ambiente evidentemente que se va a ir calentando más y vamos a estar dando cuenta puntual de lo que ocurre en ese sentido, Elena. Muchas gracias, como así siempre.
0: Correcto. Muy buen día para todos.
1: Gracias, Elena Barrios. 7:06 a.m, 8:06 a.m en el norte del estado. La diputada local, Magaly Hernández, advierte que los menores de edad pasan entre 7 y hasta 8 horas diarias en redes sociales. Esta situación que ha encendido alertas por las posibles repercusiones que este nivel de exposición puede generar en su desarrollo. Escuchemos.

0: quién crea si no escuchamos a todos los actores, es decir, padres de familia, maestros, incluso a los alumnos. Es por ello que se están haciendo estos foros de consulta para ver en qué sí se les afecta educativamente, en qué sí se les afecta, en este caso, pues en el uso diario que ellos utilizan, decirles que ellos no solamente lo hacen como medios de consulta, sino por medios de comunicación. Entonces, por ello son todos estos foros de educación que se están haciendo, bueno, foros de consulta más bien, con todos los actores, porque es importante escuchar a quien nos lo utilizan todos los días. Contarles que sí hay alrededor, hay estudios, hay consultas en los que dicen las estadísticas que hoy los jóvenes utilizan alrededor de 7 a 8 horas diarias y se la pasan en las redes sociales. Entonces es por ello que estamos, pues estamos a favor y estamos viendo de qué manera se puede, pues pueden hacer mejores propuestas para llevarlas a cabo.
1: Son las 7:07 a.m, 8:07 a.m. en el norte del estado. Aquí en la capital, el gobierno municipal prepara un banco de nombres de mujeres destacadas para futuras vialidades. Mientras que se analiza además qué calle es la que podría llevar el nombre de Armando Fuentes Aguirre. De esto habló ayer el alcalde Javier Díaz González.

0: que se aprobó ahorita en el Cabildo, un banco de nombres de mujeres destacadas a través de la historia de nuestro municipio, para que en un futuro, cuando venga el tema de cambios de nomenclatura en alguna de las vialidades, se pudiera, nos pudiéramos apoyar en este banco de nombres, que es un banco de nombres de puras mujeres, el cual también se va a ir incrementando de mujeres, destacadas de nuestra ciudad. Hay una propuesta de parte de la comisión, primero de la comisión de desarrollo de nomenclatura, y luego pasa por la comisión de urbanismo. Sí, hay una propuesta de poner alguna de las vialidades en Saltillo el nombre de Armando Fuentes Aguirre, lo cual se está valorando de cuál sería la calle que pudiera llevar el nombre de Catón. En algunos medios de comunicación salió que ya específicamente iba a ser una calle, ¿verdad? De un tramo, pues decían que de la de General Cepeda de Juárez hacia el Ojo de Agua, pero esa no se trató el día de hoy en Cabildo, y se está analizando en la comisión si sería esa propuesta o sería otra propuesta de alguna otra vialidad en Saltillo.
1: Siete de la mañana con 9 minutos, 8:09 en el norte del estado. Coahuila investiga 2 casos probables de infección por ciclospora, uno en Saltillo y otro en Monclova, ambos en hombres que se encuentran estables y cuyos diagnósticos están pendientes de confirmación. Así lo señala el secretario de Salud en el estado, Eliud Aguirre.

0: caso de diarreas explosivas de la ciclospora, se han presentado hasta ahorita probables, porque estamos esperando el diagnóstico del INDRE, porque ese se tiene que mandar al INDRE.
1: ¿Cuántos hay en
0: diario? Dos. Uno en Monclova y uno en Saltillo. Prácticamente toda la sintomatología es de la ciclospora. Pero nosotros no podemos confirmar hasta que me llegue el resultado de México. Pero...
1: puede ser.
0: Todo, sí. Los pacientes están estables, no tuvieron ningún problema. Hay tratamiento para ese problema, que es la sulfatemoxazol con trimetoprim, que es el Bactrim normal, y funciona muy bien, te quita ese problema.
2: Siete de la mañana con 11 minutos, 8:11 en el norte del estado. El próximo 30 de agosto, es decir, a finales de este mes, se va a realizar la edición número 16 de la carrera de contadores públicos de Saltillo. Habrá recorridos de 1, 5 y 10 kilómetros. Y de esto habla Lady Verónica Antonio Hernández, presidenta de este colegio de contadores de Saltillo.
3: Sí,

0: invitamos a toda la ciudadanía, no es una carrera, 5K, 1K infantil, este 30 de agosto, domingo 30 de agosto. Les repito, no es una carrera solo para socios, asociadas, sino que es para todo el público. En este año 2026, en esta edición, pues seguir fomentando el deporte, la cohesión social y sobre todo el llevar este mensaje de que tenemos que tener una responsabilidad civil. Y pues bueno, nuevamente la invitación, domingo 30 de agosto, carrera 5K, 1K infantil, desde que sale la carrera Jesús, Narro 505, y partimos de aquí, vamos a la ruta recreativa y regresamos.
1: Son las 7 de la mañana con 12 minutos, 8 de la mañana con 12 minutos en el norte del estado. Luego de diversas negociaciones, el Panteón Municipal Jardines de la Amistad Eterna, esto en Acuña, logró incorporar 5 hectáreas adicionales, lo que le va a permitir extender su vida útil al menos 10 años más. Así lo señala Patricia Cobos Allende, directora de Panteones Municipales.

0: tenemos la sección número 2 del Panteón Amistad Eterna. Y es una nueva sección donde ya estamos poniendo a disponibilidad la gente la venta de terrenos. Por lo general lo hacemos en una sola emisión. Pero sí, por ejemplo, cuando la ciudadanía necesita hacer una construcción, hay un permiso de construcción que se saca, que se tiene un costo de 327 pesos. Cada que usted quiere hacer una lápida o remodelar o una cerca, se saca un permiso de construcción. Pues ya la sección número 1 quedó agotada. En esta nueva sección creemos que son más o menos como algunos 10, 15 años que puede tener de vida, porque sí ha crecido mucho la población y pues nos queda muy poco margen ya. En la sección 1 definitivamente quedó ya saturada.
1: ¿Cuántas hectáreas?
0: En esta segunda son como unas 4 o 5 hectáreas.
2: Siete con 14, 8 con 14 en el norte del estado. La cercanía de una plaza comercial, supermercado, tienda departamental no garantiza por sí sola que una vivienda aumente considerablemente su valor, ya que la plusvalía depende de las condiciones particulares de cada sector y de la respuesta del mercado. De esto habla Claudia Parra, presidenta de la Asociación Mexicana de Profesionales Inmobiliarios en Piedras Negras.

0: valía, obviamente sí, el tener áreas muy importantes dentro de la ciudad, como una plaza comercial o ciertas tiendas departamentales que sí generan cierta plusvalía en la zona, pero no por eso mi casa que tengo ahí a un lado va a tener el precio que yo crea que es o que le vaya a dar un precio mayor. El mercado es el que va definiendo realmente los precios de las viviendas como tal, porque yo puedo creer que para mí es muy importante tener una casa a un lado de un centro comercial, pero ¿qué tal si mi casa me resulta un problema cuando todos los carros se estacionan enfrente o porque hay movimiento de personas que no me dejan salir ni de mi propia casa, o hay maniobras, por ejemplo, de algunos trailers o algunos vehículos pesados donde pues me están obstruyendo mi cochera, por ejemplo? Entonces depende de cada lugar y depende de lo que se...
1: Son las 8 de la mañana con 16 minutos en el norte del estado, donde continuamos allá en Acuña. Los patios de resguardo de la aduana en Acuña se encuentran completamente saturados de vehículos decomisados tras detectarse irregularidades en su registro ante el REPUVE. El secretario del ayuntamiento, Alberto de Luna, señala que hasta el momento se desconoce el número total de unidades aseguradas. Sin embargo, advierte que los vehículos registrados mediante el decreto de regularización con títulos cuya fecha de emisión sea posterior al 19 de octubre del 2021 están siendo decomisados por la autoridad aduanera.
2: Bueno, hablamos ese tema. Él comenta de que todos los vehículos que tengan título del 19 de octubre del 2021 hacia atrás, o sea, aquel que tenga 18, 17 de septiembre, o sea, del 21, no tiene ningún problema si están por decreto. El problema es los vehículos que se hicieron mexicanos y que tienen título después del 19 de octubre del 2021. Entonces, ojo, si hay personas que tengan estos vehículos con estas características de documentación, pues es preferible que no intenten cruzar a Estados Unidos, porque muy probablemente los van a retirar en el puente.
3: ¿Se sabe cuántos vehículos han retirado? No, los patios están llenos.
2: No. Lo único que vemos, pues, que los patios están llenos, ¿verdad? Pero no sabemos la cantidad de vehículos que se han retirado, ni si son de aquí de Acuña o de otras fronteras. Cuando vayan a hacer la proyección para comprar, adquirir algún vehículo que forme parte de este aforo que yo te estoy diciendo, este padrón vehicular que tenemos en Acuña, pues que también consideren el regularizar los vehículos, el que traigan sus placas, su tarjeta de circulación, la licencia de manejar, el seguro.
1: Ya son las 7 de la mañana con 18 minutos, 8 de la mañana con 18 minutos en el norte del estado. Antes dirá esta nota y luego ir al corte. Sí, advertir a la población, sobre todo en el caso de los vehículos de procedencia extranjera, chequen bien, porque hay mucho problema en ese sentido, y lo que está sucediendo también no es una cuestión generalizada, pero yo he conocido dos o tres casos, es que les están clavando, que esa es la palabra, les están clavando a la raza carros que más adelante va a tener usted dificultad para plaquearlos y obviamente para circular, de tal manera que no se está haciendo usted de un vehículo extranjero nacionalizado. Se está haciendo de un vehículo extranjero que circula de manera ilegal en nuestro país. No se gasten eso, es un dinero. Tenga cuidado, que no lo sorprendan. Y para eso, pues es muy fácil. Es ir a una oficina de placas y decir, oye, este carro se puede plaquear o no. 7 de la mañana con 19 minutos, 8 de la mañana con 19 minutos en el norte del estado. Repito, en un momento más vamos a ir un corte. Regresando, voy a platicar con Toño Zamora, como todos los días allá desde la región centro, después con Ricardo Ramírez Guevara, sobre este nuevo cuartel para la Secretaría de la Defensa Nacional que se instaló en La Linda, allá en la frontera de Acuña, de Coahuila, en la frontera de Coahuila con los Estados Unidos, y que viene a reforzar el blindaje que tiene nuestro estado en esta frontera de cerca de 500 kilómetros que tenemos con Norteamérica. Una pausa y regreso, no le cambie.
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17: Son las 8:23. Temperatura en tu región.
18: 27 grados.

0: mis trabajadores, bien que son los de México, deben estar tranquilos, no porque les vayan a pagar mucho dinero ni cosas por el estilo, porque ya empezaron algunos abogados a buscarlos para volver a demandar a estos hornos de México. Y yo creo que los extrabajadores, Juan, deben entender que el pago a sindicalizados como de confianza de Altos Hornos, de AMSA y de Minera del Norte, Minosa, se realizará solamente con el dinero recaudado de la subasta de activos de la empresa, de ambas empresas, y se distribuirá también de acuerdo con el orden de prelación que marca la Ley de Concursos Mercantiles de México. No se pagará, o sea, para que los trabajadores y trabajadores no caigan en la trampa de los abogados, no se pagará conforme a los contratos colectivos originales, sino con base en los fondos que se logran recuperar en las ventas. El orden de prioridad es clara, señala que los créditos laborales preferentes son para los exempleados. Los extrabajadores tienen la máxima prioridad legal para el cobro, sin embargo, la ley acota qué montos son de pago inmediato. El artículo 225 de la Ley de Concursos Mercantiles, Juan, otorga prioridad absoluta al pago de salarios y sueldos correspondientes al último año previo a la quiebra. Es decir, si Altos Hornos de México tiene 3 años cerrada, bueno, un año antes del cierre es como conforme se va a liquidar a estos trabajadores. El cálculo de finiquitos, el juzgado ordenó publicar el listado final de créditos laborales de AMSA para que tanto pues, los sindicalizados y los de confianza pues revisen los montos asignados antes de su fecha límite. Es decir, todavía tienen tiempo para si ya buscaron, si ya leyeron y entendieron lo que les toca, hay una fecha límite de consulta que es el 27 y 28 de agosto, es decir, faltan 15 días para que esto termine. Entonces deben de checar, y si no están de acuerdo, pues tienen que hacer lo que tienen que hacer, pero no demandar.
1: Porque, a ver, ahí está el tema, Toño. Si no están de acuerdo, pues ¿qué es entonces? Si no es demandar, ¿qué es lo que tienen que hacer?
0: No, pues simple y sencillamente, no demandar, sino yo creo recurrir al juzgado, al juzgado de concursos mercantiles, Juan. Yo creo que es donde deben de estar, es decir, o sea, no estoy de acuerdo, a lo mejor ahí podría ser que se requiera de algún abogado, de tú a saber.
1: Pues a mí me parece que sí, porque, a ver, si no tienes el conocimiento, es decir, ¿por qué nos hacemos cuando requerimos de los servicios de un profesional del derecho? Pues porque uno como ciudadano común y corriente no entiende. Entonces, pues vas y te dicen, no, bueno, oiga, es que vengo porque mira, a mí me deberían de pagar tanto y en la lista dice que tengo tanto, pues tienes que ir forzosamente acompañado de un abogado. Y ahí creo que se da esta situación de la que tú adviertes, pues de que no se dejen engañar, pero sí, también es necesario que se asesoren, porque si no, pues ¿quién, Toño?
0: Pues sí, otra de las cosas que se va a aclarar, Juan, o es de las pensiones alimenticias, las viudas y los menores de edad, con juicios de pensión alimenticia ya han sido contemplados en las listas de finiquitos para recibir su porcentaje correspondiente. Es decir, que las viudas y los menores de edad que tengan juicio de pensión, por ejemplo, los divorcios y ese tipo de cosas, pues bueno, también van a recibir una cantidad. ¿Cuál va a ser? Pues quién sabe. Después de cubrir la cuota laboral, siguen quienes tienen hipotecas o prendas sobre bienes específicos de la planta, de las empresas, como Pemex, Cargill y Grupo Viacero. Pero aquí los activos que están comprometidos con esas negociaciones, Juan, están excluidos de las liquidaciones de los trabajadores. Es decir, al final de cuentas, se ubican adeudos también con el fisco, como el SAT o el IMSS, y los acreedores comunes, que son los proveedores, prestadores de servicios, contratistas y demás. Pero debido al tamaño de la deuda de Altos Hornos de México, el analistas del propio síndico advierten que es muy probable que los acreedores comunes reciban un porcentaje mínimo, Juan, o nulo de sus saldos pendientes. Es decir, que los trabajadores van a llevar mano y quienes pueden perder, pues es el SAT, el IMSS, el Infonavit, acreedores y demás, de acuerdo a lo que está establecido en la ley, Juan.
1: Todo esto, por supuesto, si se vende la empresa, que yo sigo teniendo mis serias dudas. No falta tanto tiempo, Toño, para que pues veamos.
0: La gente aquí tiene dinero.
1: ¿Cómo? ¿Perdón?
0: No, digo que la gente no se hace así porque...
1: A ver, Toño, es que tampoco hay que engañarnos. A ver, es que el tema de que se venda la empresa Altos Hornos no depende de tu buena voluntad, discúlpame, pero no es, y tampoco creo que tampoco es justo que alguien siga engañando a la gente diciéndoles, no, ya, ahí va a salir. Pues no, la realidad, Toño, la realidad la estamos viendo, no por algo. Este otro grupo de trabajadores, ahí donde está Julián Torres, dicen, a ver, si no se vende el día de la subasta, pues agárrense porque vamos a empezar con las movilizaciones, porque no se está vendiendo una empresa en las condiciones que todo mundo estaría esperando. Si no, pues se hubiera vendido desde hace cuánto, y si estuviera en tan buenas condiciones, pues igual ni hubiera cerrado, Toño.
0: Esto va otra de Julián Torres, que no es trabajador de AMSA, es un ex trabajador y es muy amigo de Alonso Ancira Elizondo. Ay, imagínate lo que tú quieras.
1: Bueno, pues ahí están las cosas. Lo cierto es que la empresa sigue sin venderse. Le han enmendado la plana al síndico como 200 veces.
0: Sí.
1: Y yo no veo, te digo, no falta mucho tiempo para que nos demos cuenta, pues, si se vende o no se vende y en cuánto se vende.
0: Así es.
1: Vamos a estar pendientes. Gracias, Toño Zamora, como siempre. Son las 7 de la mañana con 33, 8:33 en el norte del estado, hasta donde vamos con Ricardo Ramírez Guevara para hablar de este nuevo cuartel que recién entregó el gobernador del estado, Manuel Jiménez Salinas, a la Secretaría de la Defensa Nacional. Con este cuartel ubicado ahí en La Linda, pues se refuerza el blindaje que tiene nuestro estado en materia de seguridad. Ricardo Ramírez, muy buenos días.
2: ¿Qué tal? Muy buenos días, Juan de León. Pues sí, efectivamente, recientemente el gobernador del estado estuvo de visita en la parte norte del estado de Coahuila, en el área más alejada y despoblada de nuestro estado, pero aún así una de las más grandes por cubrir, donde estuvo entregando lo que es un cuartel más por parte del ejército mexicano que se construyó en lo que, bueno, pues es el tercer cruce internacional entre Coahuila y Estados Unidos. Este cruce está completamente cerrado a la circulación, sin embargo, pues debido a la gran extensión del territorio, era muy importante pues blindar este sector. Con esto se puede decir que Coahuila está completamente blindado. Justamente sobre esto platicamos con el encargado del programa Mejora Coahuila, quien reconoció que, bueno, pues este tipo de acciones permiten que Coahuila siga creciendo en diferentes ámbitos, desde programas sociales, fomento económico y muchas otras áreas que permiten la seguridad que actualmente goza el estado de Coahuila. Esto nos lo comenta Francisco Carmona, coordinador de Mejora Coahuila en esa frontera.
3: También aquí en Acuña, pues se entregó, o sea, está trabajando en el cuartel de La Linda y en el ejido de Venustiano Carranza, donde ya en Acuña tenemos dos cuarteles en la sierra. Para proteger esta seguridad binacional con Estados Unidos, y que obviamente aquí el tema de seguridad se ataca con inversión, se ataca con presencia y se ataca con un trabajo diario todos los días y ni un paso atrás. Bandera blanca con seguridad. En la seguridad es un trabajo que se tiene que hacer todos los días, es un trabajo que es constante en comunicación y en coordinación con los alcaldes, sobre todo también con la Guardia Nacional y el Ejército Mexicano, y se tiene que trabajar todos los días desde el territorio hasta cualquier parte en el que estamos trabajando en materia de seguridad. Obviamente, y hay que señalar que Acuña, dentro de Coahuila, es uno de los municipios más grandes, es uno de los municipios más extensos y que tienen una gran presencia tanto de la frontera como de la serranía. Entonces es bien importante fortalecer esos puntos donde a veces sabemos que está un poquito débil. Pues bueno, nuestro gobernador ya le entró con todo, con dos cuarteles militares nuevos.
1: Son las 7:36, 8:36 en el norte del estado. Felipe Bravo, quien es responsable del Museo Francisco I. Madero, señaló que durante las temporadas vacacionales... Ah, Osiris. Ah, perdón, está Ricardo todavía. Me fui en el avión, Ricardo. Bueno, pues con esto, Ricardo, se refuerza este blindaje que hay. Son 500 kilómetros de frontera que compartimos con los Estados Unidos y que, bueno, hacia aquel lado y luego hacia este otro lado con Nuevo León, con Tamaulipas, hacia el otro lado con Chihuahua, y que es importante blindar en esta estrategia de seguridad que ha desarrollado desde el inicio de su gobierno Manolo Jiménez Salinas, Ricardo.
2: Así es, efectivamente, y pues era una de las últimas fronteras que se tenían por vigilar, era uno de los sectores más despoblados, más alejados. Sin embargo, en años anteriores, cuando se tenía la presencia de los grupos de crimen organizado en Coahuila, era uno de los sectores más utilizados para el trasiego de drogas, de tráfico humano y demás. Bueno, pues ahora, con estas acciones, ya está completamente blindado el estado de Coahuila gracias a estas acciones, como lo mencionaba Francisco Carmona, pues no se baja la guardia y se sigue invirtiendo en este tema, y pues muestra de ello son recientemente pues la entrega de este cuartel en La Linda y también, bueno, el cuartel en el ejido Francisco I. Madero, que recientemente pues también fue entregado y se encuentra bajo resguardo del ejército mexicano. Así que bueno, pues en materia de seguridad, Coahuila no baja la guardia.
1: Así es, y viene otro en el ejido Venustiano Carranza, que será para la Guardia Nacional también, Ricardo, auditorio. Y pues es la manera de ir protegiendo o de continuar protegiendo al estado. Ricardo Ramírez, como siempre, gracias por tu reporte. Muy buenos días.
2: Igualmente, que tengan un excelente día.
1: Gracias. Son las 7:38, 8:38. Una disculpa de nuevo a Ricardo Ramírez, pero acá Ricardo Guzmán, que siempre está en las jugadas, rápidamente nos corrigió. Ahora sí, Felipe Bravo, quien es responsable del Museo Francisco Madero en Parras de la Fuente, señala que durante las temporadas vacacionales y de mayor afluencia de visitantes, los turistas que llegan a ese pueblo mágico, pues privilegian conocer los viñedos y las casas vitivinícolas que los sitios históricos. Escuchemos.
4: Más en comparación con el año pasado, este año, pues yo creo que ha sido más o menos el doble o el triple de gente que nos ha visitado, pero aún así pues sigue siendo un tema que no a todo mundo le interesa, ¿verdad? Sí tenemos visitantes casi diario, sí, pues qué bueno que la gente se interese en conocer la historia y en conocer las raíces y las tradiciones de aquí de Parras. Sí, claro que sí, mira, ahorita mucha gente pues está enfocada en el turismo vinícola, ¿verdad? Más que todo en los viñedos y en el turismo del vino nada más, ¿verdad? Y pues Parras pues tiene mucha historia, pues son más de 400 años de historia, entonces pues sí, yo creo que sería muy importante también resaltar o promocionar un poco más ese turismo, el turismo de la cultura, ¿verdad? Que pues como tú ya lo mencionas, pues está la Casa de la Cultura, la casa de donde nació Madero, pues el Museo Regional Francisco I. Madero y pues otros espacios que por ahí están aquí en Parras.
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0: de Carranza con Julián Martínez, ejidatarios de Tanque Nuevo, buscan el apoyo de las autoridades ante un conflicto que tienen con la empresa Santa Mónica. Julián Martínez, muy buenos días.
1: Muy buenos días, Juan, saludos desde el pueblo mágico de Cuatro Ciénegas, y bueno, así como lo comentas, el día de ayer, ejidatarios de la comunidad de Tanque Nuevo acudieron a la presidencia municipal para pedir ayuda a las autoridades municipales, porque ahora, además del problema que tienen sobre el uso de los pozos de agua, que por cierto algunos fueron clausurados por Conagua, y mediante un amparo la empresa Venta Santa Mónica continuó operando. Bueno, ahora están esta empresa, que también dicen que ya cambió su razón social a Agropecuaria Tanque Nuevo, está poniendo unas cercas electrificadas, y bueno, la preocupación de los ejidatarios es que los animales que también andan por ahí, de toda la comunidad de Tanque Nuevo, puedan tocar estas mallas ciclónicas electrificadas y puedan morir. Y bueno, lo que se busca es llegar por lo pronto a un acuerdo. El compromiso de la parte jurídica del Ayuntamiento de Cuatro Ciénegas, encabezada por el licenciado Arellano y el licenciado Briceño, es que van a citar a esta empresa, a los gerentes, para que se entable un diálogo y puedan llegar a un acuerdo. Pero bueno, de esto nos habla Enrique González, representante de estos ejidatarios de Tanque Nuevo.
2: Bueno, pues en primer lugar es que nosotros ahorita lo que estamos peleando contra... Bueno, tenemos una denuncia ante la Fiscalía aquí en Monclova hacia Venta Santa Mónica, pero el hecho de estar aquí ahorita con las representantes de

0: El alcalde y de la Procuraduría Agraria fue porque esta empresa de Beta Santa Mónica pretende hacer una circular con malla ciclónica y a la vez meterle corriente acerca de casetas donde no es de ellos, donde es del ejido. Ahora, además, la inquietud de nosotros es que no tomaron en cuenta nuestras autoridades para decirles, oye, espérate, vamos a hacer esto para bien de ustedes y bien de nosotros. Pero si ponen la malla ciclónica como se pretende hacer, pues a nosotros no nos conviene porque va a haber mucha gente que pues no va a saber, pues se va a ejecutar allí o los animales o bueno, pueden pasar muchas cosas, ¿no? Entonces, pues ya ahorita llegamos a un acuerdo de que van a citar a la empresa para el, no sé para qué día, ¿verdad? Se habla que para el miércoles, ojalá sea más pronto, y pues ya, para ir viendo este asunto.
1: 7:48, 8:48. Pues habrá que darle puntual seguimiento a este tema. Julián Martínez, gracias, como siempre, un saludo allá. Hasta 4 Ciénegas de Carranza. Muy buenos días.
2: Muy buenos días, que tengan un excelente jueves.
1: Gracias. 7:48, 8:48. En un momento más vamos rápidamente hasta Parras de la Fuente con mi compañero Ricardo Martínez. Se ha registrado un percance. Entiendo que un autobús de transporte de personal, estamos ya estableciendo comunicación con él para tener los detalles de qué ha ocurrido esta mañana allá en el pueblo mágico de Parras de la Fuente, donde pues no es el primer percance vehicular que ocurre con unidades del transporte de personal. Ricardo Martínez, muy buenos días.
2: ¿Qué tal, Juan? ¿Cómo estás? Muy buenos días. Pues precisamente hace un momento se registra un accidente en la carretera Saltillo-Torreón, en la caseta de cobro, a la entrada en la caseta de cobro Plan de Ayala, al Porvenir, kilómetro 24 aproximadamente, cerca de donde están por ahí las granjas. Te comento que de momento se informa de una persona sin vida, una persona que se encuentra al interior de un vehículo de la empresa Oxxo, precisamente, donde pues también se ve involucrado un camión de transporte de personal. Este camión se dirigía hacia Parras de la Fuente. Las personas que viajan a bordo del camión de transporte de personal son originarias de Parras, son alrededor de 12 personas más el chofer, que se encuentran afortunadamente todos sin lesión alguna. Sin embargo, al interior del vehículo hay una persona que está inconsciente, una joven mujer, así nos informan por ahí las autoridades, una joven mujer que ya por ahí acude también personal de Caminos y Puentes Federales para atender la situación. No se ve cerrada la circulación de momento, no está comprometido ahí el cierre de la circulación, muy importante para quienes transitan por esta carretera, y pues te comento, una persona aparentemente sin vida, esa es la información que hay de manera extraoficial, hasta obviamente esperar la llegada y la confirmación por parte de las autoridades.
1: Bueno, vamos a esperar más adelante, Ricardo, quizá en el espacio local, acá entremos de nueva cuenta en comunicación contigo una vez que tengamos información más consolidada. Por lo pronto, gracias como siempre por la oportunidad, siempre oportuno tus reportes y estar detrás de la noticia. Gracias, Ricardo Martínez.
2: Gracias, Juan, muy buenos días, excelente mañana.
1: 7:51, 8:51 en el norte del estado. Vamos al mundo de los deportes con Natalia Cepeda y después el padre José García y su cápsula Dios Ama. Pásela bien, excelente jueves.

director ejecutivo de Disney, Bob Iger, y el fundador de Tribe Capital, Josh Usher, comprarán a los Lakers de Los Ángeles por más de $12 mil millones. Apenas en octubre pasado, la NBA aprobó la venta de la quinteta de Los Ángeles por parte de la familia Buss al empresario Mark Walker, quien también es dueño de los Dodgers por $10 mil millones. Entonces, la cifra más alta en la historia del deporte profesional. Diego Armando Maradona mostró signos de alarma que no atendieron durante la internación domiciliaria en la que murió, dijo un testigo en el juicio que busca responsabilidades por el fallecimiento en 2020 del ídolo argentino. El especialista fue convocado como testigo en el proceso que se lleva a cabo como miembro de una junta médica interdisciplinaria conformada en 2021 por pedido de la fiscalía. El gobierno federal anunció que premiará a atletas y entrenadores por cada medalla obtenida en los Juegos Centroamericanos y del Caribe, elevando al menos al 10% de las becas deportivas y buscará incrementar el presupuesto de la CONADE para 2027. Rommel Pacheco, director de la Comisión Nacional de Cultura Física y Deporte, explicó que hasta ahora los medallistas solo recibían el estímulo económico correspondiente a su presea de mayor valor, aunque hubieran ganado más de una. Para Grupo Región, Natalia Cepeda.

Abramos nuestra Biblia en este día en el libro del profeta Isaías, el capítulo 43, versículo 1. Dice lo siguiente: y ahora así dice el Señor, el que te creó, Jacob, el que te formó, Israel. No temas, que yo te he rescatado y te he llamado por tu nombre y eres mío. Sin duda alguna, cuando nos enfrentamos a situaciones desconocidas, pueden llegar los temores a nuestra existencia. Y los temores son vencibles y hasta cierto punto normales. El miedo no. El miedo paraliza. El miedo hace que nos quedemos estáticos. Hoy el Señor Yahvé nos dice: no temas. ¿Por qué? Porque eres mío. Y hoy en día vivimos en una sociedad que nos provoca miedos, inseguridades. Una sociedad en donde difícilmente podemos confiar en los demás, inclusive confiar en nosotros mismos. Yo te invito a que en este día hagas una oración y sobre todo en esa oración recuerdes cómo Yahvé Dios te sigue diciendo: no temas. Y guarda esa frase en tu corazón y en tu mente para que cuando lleguen los miedos que te paralizan puedas escuchar el resonar de Yahvé Dios diciéndote: no temas porque eres mío.

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3: Son las 8:55.
4: 26 grados
3: es la temperatura.
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3: Son las 8:56.
4: 26 grados
3: es la temperatura. 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

0: Son las 9:01. 28 grados.
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1: Y ya sabes que los clásicos suenan mucho mejor aquí en la 97.9 con un buen cafecito y en el Wake Up con Gaby Ayala. Ya son las 9:10. Amor, amor, amor, muy buenos días. Tienes música de Bon Jovi, se llama Living on a Prayer.

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1: Suena la buena música como esto de Baltimore, se llamó Tarzan Boy, cuando son las 9:28 en este juevesito. Amor, amor, amor, 13 de agosto del año 2026. Muy, pero muy buenos días. Aquí ando ya acompañándote en tu viaje en el tiempo. Este recorrido por las décadas de los 80, los 90, un poco del principio del 2000 que vendrá más adelante. Y como lo escuchas, hoy tocan clásicos en inglés. Y oye, pues bueno, te estoy saludando aquí en la 97.9, también en redes sociales donde te estuve dejando tu reminder. Y es que, a ver, quiero recordarte hoy algo que muchas veces, estoy segura, mira, esta frase ha salido hasta en la sopa, hasta en los cornflakes, que te dicen, no te preocupes por lo que no está en tu control. ¿Sí o no te lo han dicho? Yo lo sé, te lo han dicho, pero a ver, creo que nos falta entender o seguir más esta frase. No te preocupes por lo que no está en tu control. Y a veces nos quedamos como, no sé, vamos con, no sé, la amiga, la tía, no sé, alguien muy sabio como yo que te estoy diciendo, no te preocupes por lo que no está en tu control. Y luego te quedas como, sí, pero ¿qué hago? O sea, te estoy contando que acabo de tener este problema y ando toda alterada o todo alterado, todo apanicado. Pero ¿qué hago? No está en tu control. Lo que sí está en tu control, por ejemplo, una situación, la regaste, hiciste sentir mal a alguien, oye, te la bañaste con un comentario intencionado o sin intención, pero por ejemplo, ya hiciste sentir mal a la persona y ver que se sintió mal, pues también te hizo sentir mal a ti. Vas y dices, chin, es que la regué. Obviamente no te puedes meter a la, no sé, a la otra persona, a la cabecita, al corazón, a sacar el sentimiento malo y colocarle uno bueno. No puedes, por ejemplo, te equivocaste. Lo que sí está en tu control es, una, comenzar a pensar más antes de hablar. Dos, por ejemplo, ¿se puede pedir una disculpa? Pides una disculpa. Oye, ¿qué más está dentro de mi control? Ya no puedo hacer más, la persona ya se me agüitó. Pues okay. En el trabajo, la regaste. ¿Qué puedes hacer la próxima vez? Pues bueno, una, echarle más ganas. Dos, levantarte con más tiempo si es que ya es la quinta vez que llegas tarde. Cosas que sí están en tu control. A veces queremos que con una sola, no sé, con una sola palabra, la otra persona diga, ay, no hombre, ya Gaby, no te preocupes, ya. Ja, mira. Arte de magia, ya estoy contento contigo, ya, todo bien. Oye, pues no, o que tú de pronto, no sé, en el trabajo o en tu casa, con tu esposa, con tu esposo. No, mi amor, ya, se me pasó, mira, qué feliz estoy. Y es como, hay cosas que no están dentro de tu control. Ya sea que tú hayas tenido que ver para que el problema se desarrollara, inclusive también, pues la mayor parte de las veces en este mundo que de pronto hay gente también desubicada que, pues no sé, a lo mejor te hace sentir como, oye, no, tú eres el del problema y tú ni estás haciendo nada. Bueno, no le caigo bien. Hay cosas que no están en mi control. ¿Qué sí está en mi control? Oye, el cómo te expresas, el qué haces al respecto, llévate por un café, tómate un café, tranquilízate, ponte a trabajar si es lo que necesitas hacer para que ya no se te vuelva a hacer ese problema. Cosas que están en tu control es lo que tú puedes hacer de ti para ti. No lo que tú puedes hacer para que la otra persona se le quite, que también, bueno, eso es un poco empatía, pero en lo que tú está en tu control. ¿Qué puede hacer hoy Pedro? ¿Qué puede hacer hoy Juan? ¿Qué puede hacer hoy Andrea para que eso no vuelva a repetirse? Eso sí está en tu control, en cómo actúas, en cómo hablas, en lo que decides hacer o no. Así que, amor, amor, amor, aquí te dejo este reminder para que la próxima vez que pase algo y tú de, sí, pero ¿qué hago? Bueno, ya sabes qué hacer. Lo que sí está en tus manitas. Las 9:32 en este juevesito. Te acompaño con buena música y nos vamos con esto. Se llama A Little Respect. Lo escuchas aquí en la 97.9.

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1: Seguimos con más del programa del día de hoy y oigan, hoy es 13 de agosto y el calendario la verdad es que viene bastante cargado de datos muy padres para sacar a plática y a flote el día de hoy, así que prepárense porque, a ver, entre la historia, el cine, las curiosidades, hoy tenemos de todo un poco para recordar y es que vamos a comenzar con este dato, esto que sucedía un día como hoy, pero de 1500, estás escuchando bien, 1521, cuando se consuma la caída de Tenochtitlán con la captura de Cuauhtémoc, un hecho que fue clave y que cambió para siempre el rumbo de nuestra cultura y dio paso a la época colonial. Y si nos vamos un poco más al ámbito internacional, un 13 de agosto, pero de 1961, el mundo cambió por completo cuando comenzó la construcción del Muro de Berlín. Esa división que separó a familias y a toda una ciudad durante casi 3 décadas. Y bueno, para los cinéfilos que nos están escuchando, hoy estaría celebrando el cumpleaños, bueno, un gigante del cine. En 1899 nacía el grandísimo Alfred Hitchcock. ¿Quién es Alfred Hitchcock? ¿Tú lo sabes? ¿No lo sabes? Pero seguramente has visto películas inolvidables como Psicosis, Vértigo. Bueno, pues él era conocido como el maestro del suspenso y un día como hoy, pues llegaba al mundo, un 13 de agosto, pero de 1899. Y antes de cerrar e irnos a la siguiente rola, pues un abrazo bien especial para todos los que nos escuchan y que escriben con la mano izquierda, porque hoy es el Día Internacional del Zurdo. Esta fecha que se celebra desde 1976 para recordar lo complicado que es habitar un mundo diseñado que está, bueno, pues casi al 100% para diestros. ¿Y ustedes conocen a alguien zurdo? Díganle feliz día.
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1: Suena el Wake Up, el viaje en el tiempo. Ya no, ya terminamos en punto de las 10 de la mañana. Y mañana regresaremos con más para seguir viajando en los 80, 90, al principio del 2000. Ahorita ya brincamos a la hora de las novedades. Son las 10 con 12 minutos en este jueves, casi, casi que fin de semana. Jueves, que le llaman por ahí viernes chiquito, juevesitos, como más te guste llamarle. Pero bueno, ya estamos aquí, señoras y señores. Les doy la bienvenida a una nueva hora de turno. Yo soy Gaby Ayala y estás escuchando la 97.9. Esta tu estación es Región FM y te voy a estar acompañando hasta que el reloj marque las 12 del mediodía. Oye, pues bueno, más adelante noticias del mundo del espectáculo. Quédate conmigo para echar chismecito un ratito. Pero antes nos vamos con este tema. Aquí tienes a Quevedo con Elvis Crespo, se llama La Graciosa. Buenos días. Amor, amor, amor.

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13: Son las 10:23.
14: 29 grados centígrados.
13: Es la temperatura en tu región.
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1: Ya son las 10:27, 10:27 de este jueves, y bueno, pues quedamos que íbamos a platicar un poquito del medio del entretenimiento, el espectáculo, y es que, a ver, atención a todos los fanáticos de Mr. Worldwide, o sea, Pitbull, porque acaba de hacer oficial el lanzamiento de su 14th álbum de estudio, que va a llevar por nombre Pitcoin, así como Bitcoin, pero Pitcoin. Y tomen nota, porque este disco va a salir a la luz el próximo 8 de octubre, donde va a marcar su regreso con un nuevo álbum, una nueva producción, y ya lo veíamos un poquito alejado de las cosas, pues, fresh de la música. A ver, recordar que fue en el año 2023, hace 3 años, cuando había estrenado Track House, y los fanáticos ya estaban como que queriendo escuchar algo más variado de Pitbull. Y bueno, pues aquí viene ya la respuesta a todas sus peticiones. Apúntele bien, 8 de octubre es cuando sale Pitcoin. Y bueno, el anuncio llega justo en medio de esta exitosa gira mundial que tiene, que se llama I'm Back Tour, con la que, por cierto, acaba de batir un récord Guinness en Londres, que se me hace la cosa más chistosa, pero también a la cosa más cool, porque, a ver, este hombre juntó a más de 22,000 personas usando gorras que simulan como, pues, la calvicie de Pitbull. Entonces, con esto estuvo batiendo este récord Guinness, esto en Londres. Además, pues bueno, este lanzamiento calienta motores porque estamos a 2 semanas de su participación estelar en la Semana de la Música Latina de Billboard 2026, esto en Miami. Así que bueno, oigan, así las cosas por el mundo del espectáculo. Son las 10:28. Yo soy Gaby Ayala y continúas escuchando lo mejor de la música aquí en la 97.9.
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5: Son las 10:40.
8: 30 grados centígrados
5: es la temperatura.
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1: Y suenan también las buenas noticias. Y es que, a ver, déjame te platico. ¿Sabías tú que puedes conseguir un artículo de colección de Juan Gabriel por menos de 10 pesitos? Bueno, te voy a platicar que para conmemorar el 10º aniversario luctuoso del Divo de Juárez, Correos de México acaba de lanzar un timbre postal de colección. Esto, pues sí, en homenaje al gran Juan Gabriel. Y esto se trata de una edición limitada de 300,000 estampillas que están diseñadas con la icónica portada de este álbum que se llama Recuerdos 2, aquel disco inolvidable de donde salen super éxitos como Querida, Bésame, etc, etc. Y bueno, si ustedes son fans o simplemente coleccionistas, esténse muy atentos, porque esta estampilla ya la pueden conseguir en las oficinas de Correos de México por el módico precio de 7 pesos con 50 centavos. Y probablemente nosotros ya ni mandemos cartas, pero eso sí, el objeto lo puedes poner en tu colección. Esto, la verdad, sí es algo para guardarse en esa cajita que tenemos ahí de los recuerdos. Son las 10:49 en este juevesito 13 de agosto. Continúas escuchando buena música, buena información aquí en la 97.9.
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5: 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Son las 10:57. 30 grados centígrados es la temperatura.
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1: Buena música en esta segunda hora de turno, son las 11:15. Buenos días, amor, amor, amor.

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0: Son las 11:25.
6: 31 grados Celsius
0: es la temperatura.

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Nos platican que cuando se quiere se puede, ¿eh? Y un ejemplo claro y vivito y coleando de esto es nada más y nada menos que Cristian Castro, que a sus 51 añitos terminó la preparatoria. Y a ver, esta noticia la neta le está dando la vuelta a todo el internet, porque bueno, a ver, pues sí, la verdad es que sin burlas, sin nada, cuando uno quiere, uno puede. Y Cristian Castro, pues bueno, se terminó, se aventó la prepa online y el día de ayer fue la graduación, fue la fecha tan esperada por este hombre, y bueno, ahí en el teatro Royal Pedregal fue donde se estuvo captando a Cristian Castro, que llegó igual, o sea, vestido como todos sus compañeros, toga, birrete, y lo bonito es que no llegó solo, llegó acompañado de nada más y nada menos que, pues, de la Vero Castro, su mamá apoyándole al pollito, claro que sí, aplaudiéndole, y otra de las cosas que también estuvieron por ahí como que sonando a la vista es que, bueno, pues Vero Castro llegó por ahí con un tanque de oxígeno ayudándose, pues también ella, ¿no? Pues para estar bien, pero lo que hay que resaltar aquí es que con tanque y todo, pero la señora llegó a aplaudirle al querubín. ¡Qué bonito acto de amor por parte de su mamá! Y bueno, si te preguntas qué viene para Cristian Castro, la pregunta que le hacen a todos los graduados de ¿y mijito, y ahora qué quieres hacer? Bueno, él dice que quiere seguir estudiando, que quiere continuar, su intención es continuar con una carrera, con una carrera universitaria, así que, bueno, pues, estamos seguros que lo va a lograr, claro que se puede, si a los 51 terminó la prepa, claro que ahorita se ve como que anda como muy motivado, entonces, ojalá que también se logre la carrera universitaria, que también tenga un papelito, digo, aparte del buen reconocimiento que tiene en el mundo de la música, pues que tenga también estas ganas de perseguir otro tipo de sueños, también está excelente y es muy buen ejemplo. Son las 11:37 y en este jueves continúas escuchando buena música aquí en la 97.9. Nos vamos a ir con este tema de Coldplay. Recordamos esto, me acompañas. Se llama Yellow, soy Gaby Ayala y ya regreso contigo.

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8: Son las 11:44.
9: 31 grados Celsius
8: es la temperatura.

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1: Ya son las 11:57, 11:57 de este jueves 13 de agosto. Y amor, amor, amor, pues bueno, llegamos al final de este turno y del Wake Up del día de hoy. Mañana te voy a estar esperando con más viaje en el tiempo, más buena música, más temas de conversación. Aquí en tu estación en la 97.9, yo soy Gaby Ayala. Acuérdate que me puedes seguir en redes sociales. Me encuentras como arroba Gaby al aire en Instagram. Y pues, sabes que no te digo hasta la vista, sino hasta el oído.
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6: Son las 11:59.
7: 31 grados Celsius
6: es la temperatura.

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11: Son las 12:20.
12: Temperatura 33 grados centígrados.

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6: Son las 12:39. Temperatura 34 grados Celsius.

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8: Son las 12:53. Temperatura
9: 34 grados Celsius.

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11: Es la 1:23.
12: 35 grados.
11: Es la temperatura.

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6: Es la 1:42. 35 grados. Es la temperatura.

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4: 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Es la 1:56. 35 grados es la temperatura. ¿Qué?

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1: ¿Qué tal, amigos? Es todo un gusto estar aquí presentes con ustedes. Es correcto, esto es Región Informa Piedras Negras a través de la 97.9 FM y espacios digitales. Nuestro número, es decir, nuestro centro de mensajes, 878-119-4334. Todo un gusto, todo un gusto llevar pues el trabajo que se realiza aquí en la 97.9 FM hasta la comodidad de sus automóviles o... Hay quienes nos escuchan desde casa, un saludito. Y muy buen provecho, 2 con 4 minutos, muy buen provecho. En caso de que esté preparando los sagrados alimentos. Te comento rápidamente nuestros titulares de esta tarde. Vaya temas. Una de las situaciones, Piedras Negras acumula 8 días entre las temperaturas más altas de México. Auditoría Superior revisa finanzas de Piedras Negras. Fiscalización alcanza operaciones del presente año. Y no solo esto. En otras cuestiones, durante la conferencia matutina, Jacobo Rodríguez minimiza que la Auditoría Superior del Estado esté en la presidencia. Esta mañana se entregaron 40 certificados de conclusión de estudios a nivel secundaria a trabajadores de Fugicura y Daystar. Más adelante con los detalles. Y aunado a esto, platicamos con Jaime Bueno Sertuche, quien es el director estatal de educación para los adultos, quien nos comenta que la meta de este año son 26,000 certificados. Así que esto y mucho más. Aquí en temas también incluso de salud, por supuesto, ahí en Región Informa Piedras Negras. Vamos directamente a las situaciones de hoy y justo 13 de agosto es el Día Internacional del Zurdo. Busca visibilizar los retos que enfrentan las personas zurdas en el entorno. Y bueno, uno de tantos retos que por supuesto enfrentan aquellas personas que, bueno, son minoría. Y recordemos, todos tuvimos un amiguito zurdo en la infancia, quien pues no tenía acceso a esas butacas especiales y batallaba, ¿no? Entonces, por eso la importancia del día de hoy Día Internacional del Zurdo. En otras cuestiones, también es importante el 13 de agosto, caída de México. Tenochtitlán, aniversario del día en que la capital mexicana pues cayó ante las fuerzas de Hernán Cortés tras la captura de Cuauhtémoc en 1521, y Día del Profesionista, fecha destinada a reconocer la labor y el ejercicio de los profesionales en todo el país. El dólar, bueno, vaya situación, hay que hablar también de esto. Prácticamente desde que empezó el mes se ha desplomado el precio del dólar. Estamos alcanzando los 17.5 pesos mexicanos por unidad hoy. Muy posiblemente, si seguimos con este paso, pues estemos en los 16.99 a la prontitud. Incluso podría ser durante esta misma semana. En algunas estaciones de gasolina principalmente, pues te agarran el dólar a 16 pesos, 16.50, 16.30. Bueno, ahí tenga sus consideraciones, incluso en estas cadenas comerciales que te encuentras en cada esquina, también te agarran el dólar en 16.50. Ahí habrá a quien le conviene, habrá a quien no le conviene. Por lo pronto, nos alcanza, pues más si vamos a comprar o a pasarla bien allá a la vecina ciudad de Eagle Pass. No sale más barato cruzar en los puentes internacionales. Solamente unos ejemplos, ¿verdad?, de lo que implica para la economía. En las casas de cambio del municipio, el precio del dólar pues se ubica en un promedio de 16.50 pesos a la compra y 17.50 pesos a la venta. Bueno, hay como un tip, si quieres precios mejores, que digamos adquieras o te compres mejor tus dólares, bueno, o compres tú a mejor precio los dólares, pues habría que ir a casas de cambio que no queden muy cercanas a los puentes internacionales. Aunado a la situación que te comento en cuestión al dólar, hemos notado otra cuestión importante. Puentes internacionales, particularmente en uno, pues prácticamente vacíos. ¿Sí? Ha ido en descenso, pues estas grandes filas que veíamos, particularmente en tráfico privado, por ejemplo, el puente internacional número 1. Estoy visualizando en este momento, está increíble la situación, que está vacío, pero no hablamos de en mitad de puente o tres cuartos de puente, no. Está hasta Eagle Pass, totalmente vacío. Te llevaría 5 minutos o menos cruzar de Piedras Negras hacia Eagle Pass. ¡Qué situación tan única! No se ha presentado, esto no es para nada normal. Diego, el pase de Piedras Negras, completamente despejado. Puente Internacional número 1, estimación para cruzar 5 minutos o menos. Vamos ahora a la ruta fiscal, Puente Internacional número 2. Aquí vemos una situación similar, sin embargo, bueno, hay congestionamiento vehicular, mantén tus precauciones. No te acerques mucho a estos grandes camiones de carga, aunque no suele haber accidentes y suele haber una delimitación bastante, digamos, marcada entre el tráfico privado y el tráfico de carga. Mantén tus precauciones, no te le pegues mucho a los trailers, no consideres que siempre se están viendo. Muchas veces pues se les sale de la mano a los conductores, donde por la grandeza del vehículo de carga pues tienen varios puntos ciegos. Así que tus precauciones. Ruta fiscal, por supuesto, tenemos puente internacional número dos, completamente lleno por el tráfico comercial. Sin embargo, el tráfico privado está prácticamente pues desaparecido. No hay ahí tráfico privado en el puente internacional número 2. 2:11 p.m. Aprovechen en caso de tener ahí tiempo disponible y alguna diligencia ya por el hermano país, pues aprovechen, muy buenas condiciones. 2:11, es momento de irnos al pronóstico del tiempo.

En este momento tenemos una temperatura de 38 grados Celsius. Además de esto, un índice de calor que nos marca 41 grados Celsius en la ciudad. 41 grados Celsius, mantén tus precauciones. Vientos desde 29 kilómetros por hora y del noreste. ¿Qué nos espera en el ámbito del índice UV? Bueno, 11, esto es completamente extremo, mantén tus precauciones. Y bueno, lo que nos arroja este número es que a partir del 3, del nivel 3, pues ya hay que protegernos, mantenernos lo más posible a la sombra y aunado al bloqueador solar o algunas prendas de ropa que nos ayuden con este tema. Bueno, tenemos el 11. Se recomienda a partir del 3. Imagínense, totalmente extremo el índice UV. En cuestión a la humedad, un 43%, lo que puede incrementar pues la percepción de calor en el ambiente. Así las temperaturas en vivo prácticamente para mañana viernes, día totalmente soleado, 26 grados Celsius como mínima, 37 grados Celsius como máxima, 37 grados Celsius como máxima. Así las condiciones, esto puede ser incluso aún mayor. Hemos visto que aunque el termómetro nos marca la máxima para el siguiente día en 37, pues terminan alcanzando temperaturas de 38, 39 grados Celsius con índices de calor de hasta 41 grados Celsius. Nos espera que se mantengan las temperaturas pues lo que resta prácticamente de este fin de semana, lo que resta de esta semana. Así las condiciones. Vamos a aprovechar para darte la siguiente información en este bloque. Bueno, por parte de la Secretaría de Protección Civil a nivel estatal nos comunican pues particularmente a nosotros como negropetenses, que llevamos 8 días consecutivos entre las 3 temperaturas más altas registradas en todo el país, con 4 jornadas en primer lugar, 2 en segundo y 2 en tercero. De acuerdo con el análisis de la Subsecretaría de Protección Civil de Coahuila a través de la Coordinación Región Norte, el reporte señala que durante cada una de estas jornadas la temperatura superaron los 40 grados centígrados, condiciones que incrementan los riesgos para la salud y afectan actividades cotidianas, especialmente aquellas que requieren exposición prolongada al aire libre. Ante este escenario, Protección Civil recomienda mantener una hidratación constante, evitar actividades físicas durante las horas de mayor temperatura y utilizar ropa ligera, gorra, sombras y protector solar. También se solicita realizar pausas frecuentes en sitios frescos o ventilados y mantener especial vigilancia sobre adultos mayores, menores, personas vulnerables y mascotas. La dependencia recordó la importancia de distinguir entre el agotamiento y el golpe de calor. El primero puede presentar sudoración abundante y debilidad, así como dolor de cabeza, mareos, náuseas y calambres, mientras que el golpe de calor puede provocar confusión, pues ahí también una habla alterada, piel muy caliente, convulsiones o pérdida del conocimiento. 2 de la tarde con 15 minutos.

0: Empezamos con la información en carácter local y tenemos temas muy, muy importantes. ¿Qué está pasando en nuestro municipio? Bueno, personal de la Auditoría Superior del Estado de Coahuila inició trabajos de fiscalización en la presidencia municipal con una revisión enfocada principalmente en el ejercicio fiscal del 2025 de la administración encabezada por el alcalde Jacobo Rodríguez. Las diligencias han generado una carga extraordinaria de trabajo en áreas administrativas y financieras ante la solicitud y concentración de documentación. La revisión ocurre después de que la cuenta anual correspondiente a 2025 no obtuviera la aprobación de Cabildo, además de una serie de cuentas mensuales y trimestrales rechazadas por regidores. La presencia de los auditores lleva ahora el análisis financiero al terreno documental, donde contratos, facturas, proveedores, partidas, presupuestos y comprobaciones deberán sustentar el manejo de los recursos municipales. Entre los rubros que han sido cuestionados públicamente se encuentra el gasto de la Feria del Norte, cuyo costo fue señalado por críticos de la administración por encima de los 42 millones de pesos. También existen dudas planteadas sobre contrataciones y nómina municipal, particularmente por servicios y plazas, cuya justificación ha sido cuestionada desde el propio Cabildo. Otro de los puntos señalados corresponden al esquema de servicios médicos del municipio, en erogaciones que han sido ubicadas por encima de los 25 millones de pesos entre atención, clínicas particulares, laboratorios y medicamentos. A esto se agrega el programa de conectividad para más de 100 planteles educativos, cuyo costo ha sido señalado alrededor de los 22 millones de pesos y que fue contratado con una empresa de Monterrey. Ambos casos será la fiscalización la que permita establecer las condiciones de contratación, comprobación y aplicación de los recursos. Es decir, tras 12 cuentas públicas rechazadas y todo el 2025 rechazado prácticamente por Cabildo, pues ya está la Auditoría Superior del Estado y está presente y verificando peso por peso. Prácticamente. Además, por si fuera poco, durante la conferencia matutina del día de hoy, el alcalde Jacobo Rodríguez minimizó la llegada del personal de la Auditoría Superior del Estado. Esto, pues, como te mencionaba, la propia presidencia municipal aseguró que se trata de un procedimiento ordinario y el edil rechazó que la fiscalización esté relacionada con las cuentas municipales que no han recibido el respaldo de Cabildo y acusó que se intenta de pues ahí cambiar la narrativa del alcance de la revisión. Rodríguez sostuvo que el voto de los regidores, pues lo mismo, que no determina por sí mismo la aprobación o reprobación de una cuenta pública. Afirmó que corresponde a la autoridad fiscalizadora realizar estas observaciones sobre el ejercicio de los recursos. También señaló que los rechazos registrados durante la administración, pues que no los mortifican. Ahora sí que, tal cual lo mencionó el alcalde, al considerar que los votos en contra carecen de sustento suficiente y responden a diferencias políticas. El alcalde aprovechó el cuestionamiento para defender resultados de su gobierno y aseguró que Piedras Negras ocupa primeros lugares en diferentes indicadores relacionados con eficiencia gubernamental, inversión en agua y drenaje, seguridad y programas de atención social. También dirigió críticas hacia medios de comunicación que han informado sobre las cuentas rechazadas, a los que acusó de intentar presentar a su administración como responsable de un manejo deficiente de los recursos. Vamos a escuchar las siguientes palabras por parte de nuestro alcalde.
1: Medios lo quisieron tergiversar, quieren manipular a la gente diciendo que porque hemos, entre comillas, reprobado las cuentas públicas, que hay una auditoría. Eso es completamente falso, ya lo hemos platicado aquí. La opinión de un regidor o de varios regidores no reprueba la cuenta pública. Quien realmente te hace las observaciones y quien realmente la puede reprobar, digámoslo así, es la misma auditoría. Repito, no es la opinión de un regidor, porque hemos visto durante año y medio que no hay un sustento por el cual votar la cuenta pública en contra. O sea, no se hace un balance. Tú puedes, si tienes 10 rubros en el que has gastado dinero y a lo mejor 8 estás de acuerdo y 2 no, bueno, ellos si no estén de acuerdo en 2 o en 1, la votan en contra. O sea, si ven alguna rayita que no les gusta, de manera radical, votan en contra, ¿no? Pero eso no nos mortifica. Eso lo hacen pues únicamente para que sus mismas cuentas, sus mismas páginas y medios engañen a la gente diciendo que estamos haciendo un mal trabajo o que estamos mal administrando el recurso de la ciudad, y eso es completamente falso. Hoy en día, pues según datos, cifras, aunque les arda, somos número uno en todo. Yo sigo esperando que me desmientan, sigo esperando que digan, oye, Jacobo, es mentira, porque en la pasada administración hubo esto, o en la antepasada hubo lo otro. Número uno en todo, en eficiencia gubernamental, número uno en inversión de agua y drenaje, número uno en seguridad. Tenemos el mejor indicador de la historia del INEGI. Además, hemos reducido los robos de alto impacto un 70%. Díganme qué municipio del país puede presumir un logro así. Somos número uno en atención al adulto mayor, número uno en atención a niños en situación de calle. Estamos a punto de construir un orfanato y además ayudamos a todas las casas hogares. Número uno en terapias CAI, DIF, CAF. Somos número uno en todo. Y el trabajo de ellos es malinformar, tergiversar, injuriar, mentir. Y bueno, esta auditoría es una más. Va a haber muchas auditorías. El año pasado una auditoría de lo que del ejercicio 2024, si no me equivoco, 2023. Y bueno, nosotros aún así contestamos, ¿no? Lo que se tenga que contestar. Pero bueno, ya sabemos cómo son los medios de comunicación que son financiados por un grupo político contrario o opositor a nuestro gobierno municipal. Y ya todos estamos acostumbrados.
2: ¿Confirma o confía en este caso que se puedan solventar todas las observaciones que pudiese hacer la auditoría?
1: Sin duda alguna, la cuenta pública es sagrada, eso lo sabe el equipo desde que empezó esta administración. Sabíamos que íbamos a ser perseguidos y que íbamos a ser perseguidos. Es la historia, así te lo dice. Los gobiernos de oposición son perseguidos aquí en Coahuila. Entonces, desde que tuve la primera reunión con Tesorería, es la cuenta pública es sagrada. Se tiene que tomar en serio el tema del gasto en la administración. Entonces, no tengo ninguna duda que vamos a ir muy bien de la auditoría y que cualquier observación pues se va a solventar.
0: Dos de la tarde con 23 minutos, momento de irnos a un corte.
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9: Son las 2 con 27 minutos. Temperatura en tu región. 36 grados.
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0: 2:27, 2:27. Vamos a información también en carácter local. Tenemos temas importantes de los cuales pues informar a la ciudadanía. Y precisamente continuamos ahora en otras cuestiones un poco más positivas. Más positivos, porque esta mañana acudimos ahí a un evento en el cual la IEA, el Instituto de Educación Estatal de Adultos, pues entregó 40 certificados de secundaria a mismo número de trabajadores. Esto, pues gracias al trabajo en equipo entre el gobierno del estado, la CTM y las empresas instaladas en Coahuila. Suman cerca de 26 mil personas mayores de 15 años de edad, quien han concluido su educación básica, expresó Jaime Bueno Certuche, director general del Instituto Estatal de la Educación para los Adultos. Y precisamente fueron ahí operadores de empresas como Fujikura, como también Daystar. Y dice, pues ahí menciona, quien vamos a escuchar en un momento, quien sería el propio Jaime Bueno Certuche, el director estatal de esta dependencia, que pues gracias al liderazgo impulsado por el gobernador Manuel Jiménez, nos lleva a cada municipio a invitar a las personas a integrarse al instituto y concluir sus estudios de primaria y secundaria. Ustedes son un ejemplo de voluntad y perseverancia y lo reflejan en sus familias. En su intervención también estuvo Sonia Villarreal Pérez, subsecretaria de gobierno en la región norte. Reconoció que el esfuerzo de las y los trabajadores que concluyeron sus estudios, a quienes manifestó, lo que hoy reciben no es solamente un papel, es una prueba de que no importa el tiempo que haya pasado, porque siempre se puede volver a creer que pueden llegar muy lejos. Destacó el tiempo y la dedicación de los trabajadores al dedicarse pues a los estudios. Y justo, pues, ahí cubrimos el evento en el cual asistimos, está a través de nuestra página en Facebook, Región 97.9 Norte. Y pues, qué felicidad, ¿verdad? Qué felicidad vimos a estos trabajadores graduados recibir su certificado de secundaria. Escuchemos al director estatal, Jaime Bueno Certuche.
1: Menor rezago educativo en mayores de 15 años, el primero en el combate al analfabetismo, el primero en cuanto a rezago en primaria. Sin embargo, detrás de esos pequeños porcentajes hay personas, hay familias, y nosotros continuamos buscándolas, nosotros continuamos invitándolas a que se unan con nosotros y que, bueno, pues sean un ejemplo para todas y para todos, ¿no? Comentarles que este año vamos por cerca de 26 mil certificados en estos tres niveles educativos, en la alfabetización en primaria y en secundaria, y bueno, pues vamos a continuar trabajando para seguir en los primeros lugares y sobre todo para seguir impactando en personas, en familias, y de esta manera pues continuar siendo un gran estado, el líder en competitividad, líder en la escolaridad, líder en muchos otros.
2: ¿Cuál es el rango de personas
1: que
2: nos
1: atienden?
3: Que las empresas tengan esta responsabilidad para poder
1: Sí, definitivamente. Hace unas semanas estuvimos en Acuña, igual en un evento similar. Hemos firmado convenios con las diferentes cámaras de comercio, de la industria, de construcción, y lo seguiremos haciendo para unir esfuerzos, ¿no? Porque si bien somos de los estados con menor rezago, eso pues va reduciendo el universo y va siendo más complicado el poder encontrar a las personas, convencerlas y poder llegar a un día como hoy de entregarle su certificado, ¿no? Entonces, por eso, el que se sumen sindicatos, el que se sumen empresas, el que se sumen universidades, para nosotros es sumamente importante para alcanzar estas metas en una atención que es más o menos el doble. Para nosotros poder entregar 25 mil certificados, ocupamos atender cerca de 50 mil personas. Al día de hoy lo estamos haciendo de esa manera. Comentarles que pues estamos atendiendo el mismo número de personas de 15 años a 59 que de 60 y más. Entonces pues tenemos un grupo muy diverso de personas quienes dejaron padecer por diferentes circunstancias pues varias décadas para poder recibir su certificado, y quienes bueno pues continúan los 15, 16, 17 años que la pandemia o las circunstancias los obligaron a interrumpir sus estudios y que hoy están teniendo esta oportunidad para sacarlos adelante.
2: ¿Cómo van en esa parada?
1: Bien, vamos bien. Nosotros tenemos, cada semana revisamos metas, cada trimestre tenemos reuniones también para evaluarlas. Y gracias a estas alianzas y colaboraciones que tenemos, hablar de la meta, ahora sí que con un cumplimiento de.

0: 2:33, 2:33. Continuamos en temas importantes. Bueno, recordará usted que aquí a través de Región 97.9 Norte le informamos de la salida de Marcos Aldaña, el quien era pues el delegado de Mejora Coahuila en esta región. Y justamente, pues, llevaban proyectos importantes como el Mercadito Mejora, y unos cuantos más bastante, bastante relevantes. Principalmente, pues, el Mercadito, ¿no? Uno que es, pues, ampliamente utilizado por los ciudadanos nigropetenses, en donde mientras el huevo estaba en la tapa en 100 pesos en los centros comerciales, pues aquí en Mercadito Mejora te la vendían en 40, pues, como no, muchos ciudadanos ahí pendientes. Justo después de la salida de Marco Saldaña, bueno, ahora vamos a este tema. Derivado a que Sonia Villarreal, secretaria regional de gobierno, pues informó que pronto habrá un nuevo delegado de Mejora en la región.
1: Es uno de los pendientotototes que traemos, pero yo confío que en los próximos días ya venga el nombramiento.
2: ¿Verdad? Por el momento en la oficina se trabaja de manera normal, los trámites, todo.
1: Sí, todo sigue, ahí hay las jerarquías y la oficina sigue trabajando con todos los programas que el mismo gobernador del estado, Manolo Jiménez, junto con pues, su programa social, y eso sigue trabajando normalmente, ¿verdad? Estamos en la espera, mañana viene el subsecretario Gabriel Elizondo, y bueno, pues esperemos que nos traiga noticias, ¿verdad? Creo que el nombramiento no viene para mañana, pero vendrá, yo creo que la próxima semana.
3: ¿Se están evaluando perfiles?
1: Yo supongo que sí, es algo que a nosotros nos van a informar, no es algo que yo decida, pero supongo que...

2:36 PM. Y continuamos ahora, vamos a otro rubro informativo, ya en otras cuestiones, donde, bueno, platicamos con el doctor Antonio Pulido Yáquez en uno de los temas más importantes. ¿Sabía usted que no se recomienda ningún tipo de pantalla a niños menores de 2 años? Ni la tele, ni el iPad, ni el celular. Después de los 2 años, la pantalla que se les debería de proporcionar es la tele, y a una distancia de 4 metros o 3 metros. ¿Seguimos estas recomendaciones en nuestro hogar? ¿Nuestro hijo en casa tiene 5 o 6 años, ha estado expuesto a las pantallas y ahora necesita lentes? Vamos con esta información que vale oro. Habla el coordinador de Infancia y Adolescencia de la Jurisdicción Sanitaria número 1, el doctor Antonio Pulido Yáquez.

0: después de los 2 años. Un celular no lo deberían de usar, ninguna pantalla celular, porque es muy corta la distancia a la que se lo ponen. Sería una pantalla de una televisión, sí, alejado a mínimo 3, 4 metros de distancia de la televisión, para evitar que los rayos este de luz de la televisión puedan causar algún daño en la vista. También el sonido es muy importante, que no esté a muy volumen muy fuerte, que esto sí podría llegar a afectar. Sí, se habla de que más de 80, 90 decibeles en un menor ya puede ocasionar problemas de audición. Y por ejemplo, un concierto pues tiene 90, 100, 120 decibeles. Sí, también eso es muy importante. Si van a una fiesta, o así como es muy común que llevemos a los niños a las quinceañeras, a las bodas, también es extremadamente fuerte el sonido para su capacidad auditiva. En el caso de lo visual, pues obviamente alejarlos de las pantallas, no usar celulares en los menores ni niños, sí, ya hasta que estén un poquito más grandes, después de los 5, 6, 7 años, y si se puede, mejor, nada, ¿ok? Y en cuestión de la audición, sí, pues obviamente ya venden audífonos para quitar el sonido, para reducir el ruido. Si van a acudir y tienen que llevarlos, pues ni modo, pues mejor hacer ese gasto en unos audífonos y que los niños estén con sus oídos y protegidos, a que después puedan desarrollar un problema de audición con tu etapa adulta o después.
1: La mayor afectación es, obviamente, en el tema de las pantallas, el exponerlos a muy temprana edad,
0: sí,
1: es daño.
0: Puede ser un daño irreversible. Sí, puede haber afectaciones mayores en los ojitos del bebé. Recordemos que los bebés están en un proceso de formación, no nacen y están listos para el mundo. Sí, tus células están creciendo rápidamente, son muy fáciles de que puedan transformarse en otras cosas, de que no se puedan desarrollar normal. Entonces es muy importante que la infancia se lleve correctamente, sí, sin exposición a nadie de luz artificial o muy fuerte. Incluso se habla de la luz de las casas, sí. Si tienen una luz muy fuerte, también deberían atenuarla para no dañar la vista de los niños.
2: Doctor, tal vez la pregunta sea más encaminada al área psicológica, pero ¿qué efectos tiene en materia de concentración para un bebé en un futuro que está expuesto a, digamos, Coco Melon, que son videos muy estimulantes? ¿A largo plazo?
0: Es muy importante esta pregunta, porque a veces nos damos cuenta que cuando hacemos entrevistas a los papás y mamás, ¿cuánto tiempo pasan en pantalla? Siempre nos dicen, no, son 20 minutos, 15 minutos. Y la verdad es que los vemos desde que entran y están con el celular. Sí, y para entonces ya pasó una hora y media. Sí. Entonces sabemos que a lo mejor pasan mucho tiempo en casa en el celular viendo programas a lo mejor infantiles, pero sí hay unos que son muy sobreestimulantes, que tienen muchos colores, movimientos muy rápidos, muchos sonidos, y eso puede afectar hasta la calidad del sueño de los niños y adolescentes incluso. Hay programas que no deberían ver los niños, hay otros programas que son un poquito más adecuados para ellos, que son más lentos, colores más neutros, sí, no tienen tanto variación de color, no tienen tanto splash, eso sería lo más adecuado para ellos, pero si por la derecha no ver ningún tipo de visuales hasta que ya tengan más de 2 añitos. Y en el proceso de aprendizaje, y lo que me comentabas también en su etapa de adolescentes, sí puede condicionar a una menor concentración. Sí, ahorita estamos acostumbrados a ver cosas en el celular muy rápidos, donde la información pasa demasiado rápido y nos condiciona a que todo lo queramos hacer rápido. Entonces en la escuela, si nos ponen una atención que retiramos 30 minutos de poner atención en la actividad, nos esperamos porque ya queremos que todo sea rápido, así como un TikTok, 5 minutos o 2 minutos y ya. Queremos obtener toda la información muy rápido. Sí, y no se puede, tenemos un proceso de aprendizaje, sí, en el cual lleva su tiempo, sí, y es un proceso tal cual. Eso sí podría condicionar en los niños, desde que tienen muy temprana edad, que usan celulares, están viendo muchos videos, se sobreestimulan, no duermen bien, tienen muchos despertares nocturnos, sí, a lo mejor aprenden palabras que no deberían aprender o situaciones que no deberían verlas en ellos mismos. Y con el paso del tiempo, cuando entran a la escuela, pues tienen mayor dificultad para concentrarse en actividades y después empiezan que a lo mejor mi niño que tiene algún trastorno del espectro autista, que tiene a lo mejor dificultad TDAH o que tiene dificultad para el intelectual y nada. Más falta concentración porque se acostumbró a ver cosas o información muy rápida. En los adolescentes, ya ahorita lamentablemente con la inteligencia artificial, con TikTok, ya es más fácil para ellos buscar información rápida en TikTok que les muestren un video, que puede estar a veces correcta la información, pero a veces no está completa o no tiene todo el contexto, y eso hace que los adolescentes ya no tengan el interés por leer, ¿sí? Por ver, por investigar, por ver un artículo. Ya ahorita se han dado cuenta que, ay, ¿dónde aprendiste eso? Pues nada, lo vi en un TikTok, ¿sí? O me lo dijo ChatGPT, ¿sí? Son buenas herramientas cuando se...
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9: Son las 2:45.
10: 38 grados centígrados
9: es la temperatura en tu región.
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11: Dentro del primer tema, la diputada local Magaly Hernández advirtió que los menores de edad pasan entre 7 y 8 horas diarias en redes sociales, situación que ha encendido las alertas por posibles repercusiones que este nivel de exposición pueda generar en su desarrollo, desempeño educativo y bienestar.

escuchamos a todos los actores, es decir, padres de familia, maestros, incluso a los alumnos. Es por ello que se están haciendo estos foros de consulta para ver en qué sí se les afecta educativamente, en qué sí se les afecta, en este caso, pues en el uso diario que ellos utilizan, decirles que ellos no solamente lo hacen como medios de consulta, sino por medios de comunicación. Entonces, por ello son todos estos foros de educación que se están haciendo, bueno, foros de consulta más bien, con todos los actores, porque es importante escuchar a quien nos lo utilizan todos los días. Contarles que sí hay alrededor, hay estudios, hay consultas en los que dicen las estadísticas que hoy los jóvenes utilizan alrededor de 7 a 8 horas diarias y se la pasan en las redes sociales. Entonces es por ello que estamos a favor y estamos viendo de qué manera se puede.

0: los resultados de la aplicación desarrollada por estudiantes de la Universidad Tecnológica de Parras para mejorar el manejo interno de consultas e historiales clínicos. Explicó que actualmente se mantiene en el proceso de captura y actualización de los expedientes de los usuarios, lo que permite facilitar el acceso a la información y agilizar la atención médica.
1: Sí, definitivamente este programa continúa avanzando. Tenemos un gran número de expedientes que se están introduciendo a la plataforma que manejamos con el programa que nos instalaron de la UTP. Y bueno, llevamos un avance aproximado del 52%. Como no tenemos un personal específico para esta función, en los ratitos en los que pueden desocuparse, que no hay tanta gente, están alimentando este programa y ya llevamos aproximadamente, te digo, un 52%. Este programa viene a facilitar el localizar un expediente. Cuando una persona llegara a venir sin su tarjeta de salud o sin su carnet de citas, con el puro nombre lo vamos a poder localizar, vamos a tener ahí ya archivado su CURP y la copia de la credencial de lector, que es lo que siempre pedimos, para que se les facilite más su entrada y que el expediente sea localizado más rápido y llevado más rápido al departamento que lo esté solicitando.

0: 2:49, Carlos García Vega asumió la gerencia regional de CIMARC en la región carbonífera como parte de los cambios registrados en la estructura del sistema del agua. Al tomar protesta, afirmó que mantendrá una estrecha cercanía con la ciudadanía y dará continuidad al fortalecimiento de la infraestructura y a lo que es mejorar el servicio en beneficio de los usuarios.
1: No lo debemos perder, sería como el primer esfuerzo que vamos a hacer en esta gestión al frente del sistema intermunicipal. Tenemos claro que hay que darle respuesta a la ciudadanía, atención a la ciudadanía con mucho respeto, y que hagamos rendir los recursos humanos, los recursos financieros con los que se cuenta, para que veamos el tema del agua no solamente de un servicio que se tiene que brindar en la actualidad, sino en vista al futuro del desarrollo de la acción carbón. Diagnóstico, revisar cómo encontramos las cosas. Debo reconocer al ingeniero Enrique Salazar, que es un experto en el tema del agua, y le tocó la parte más compleja del sistema, en donde pues, se unieron todos los municipios. Fue una tarea de política, financiera, administrativa, y que el ingeniero Salazar lo hizo bastante bien, y vamos a seguir esa inercia de las acciones, de los proyectos que estaban realizando, pero con ese porte de darle una atención a la ciudadanía, que todos vamos a conseguir que todo es perfectible.
0: Dos de la tarde con 51 minutos, 2:51. En otro de las cuestiones, el desarrollo de las reservas de gas en Coahuila podría convertir al estado en un importante productor de energía, atraer nuevas industrias y elevar su competitividad al disponer este energético localmente, consideró el exgobernador de Coahuila, Rogelio Montemayor Seguí.
2: Bueno, yo pienso que es una necesidad del país que se desarrolle las reservas que tiene el país pues son yacimientos no convencionales que requieren de la fracturación hidráulica para poder extraer el hidrocarburo. Las reservas de México es un país que tiene más reservas de gas que de petróleo. Y la mayor parte de las reservas que contamos son no convencionales. Y el 80% de esas no convencionales están en el noreste. Y la mitad de eso está en Coahuila. El volumen de reservas que existen en Coahuila es ciertamente, en el momento que esto se empiece en serio a desarrollar, pues sí va a significar que Coahuila se va a volver un importante productor de gas. Y teniendo gas, pues hay muchas posibilidades de seguir la industrialización de Coahuila, porque el gas pues es fundamental en muchas industrias, ¿no? Y teniéndolo aquí, teniéndolo cerca y teniéndolo barato, pues va a ser una, pues digamos, va a ser un estado muy competitivo Coahuila.

0: 2:52 PM, vamos a otro tema. Choque de trailers colapsa Saltillo, Monterrey, deja un lesionado y derrame de diésel. Jessica Rosales con los detalles.
1: Un choque entre dos tractocamiones colapsó la circulación durante varias horas este miércoles en la autopista Saltillo-Monterrey, complicando el tránsito vehicular en esta importante vía de comunicación. El accidente dejó como saldo un hombre de 47 años lesionado y un derrame de diésel, además del cierre de uno de los carriles, mientras los cuerpos de emergencia realizaban las labores de atención. De acuerdo con el reporte final de Protección Civil de Nuevo León, el accidente ocurrió alrededor de las 8:45 horas, a la altura del kilómetro 80 en el municipio de Santa Catarina. Inicialmente, se reportó la presencia de personas prensadas tras la colisión de las unidades de carga, por lo que cuerpos de emergencia se movilizaron hasta el sitio para realizar las maniobras correspondientes. Tras concluir la atención, Protección Civil informó que únicamente un hombre de 47 años requirió ser trasladado al presentar traumatismos múltiples. El lesionado fue llevado en una ambulancia particular al Hospital Universitario para recibir atención médica. En el lugar, elementos de Protección Civil y bomberos de Nuevo León también realizaron trabajos para controlar y eliminar riesgos derivados de un pequeño derrame procedente del tanque de diésel de uno de los tractocamiones. Las maniobras de atención y el cierre parcial de la vía complicaron durante horas el flujo vehicular en dirección a la zona metropolitana de Monterrey. Una vez concluidas las labores de emergencia, elementos de auxilio vial y fuerza civil permanecieron a cargo del sitio donde continuó cerrado uno de los carriles. Reportó para Grupo Región, Jessica Rosales.
0: Dos con 54 minutos, 2:54. Es momento de retirarnos. Y bueno, te informo que mi nombre es Emanuel Moreno. Para mí todo un gusto estar aquí presente con ustedes. Estamos bajo dirección general de David Aguillón, dirección editorial de Juan de León Estrada y dirección en la estación de Kevin Liñán. Esto es Región Informa Piedras Negras.
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8: Son las 2:57.
9: 38 grados centígrados
8: es la temperatura en tu región.

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11: Son las 3:22.
12: 37 grados.

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13: Son las 3:42. 39 grados centígrados. ¿Qué es la temperatura?

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4: 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Son las 3:59. 39 grados centígrados. ¿Qué es la temperatura?

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12: Son las 4:21.
13: 38 grados centígrados.
12: Es la temperatura en tu región.
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3: Son las 4:40.
4: 39 grados centígrados.
3: ¿Qué es la temperatura?

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Son las 4:54, 39 grados centígrados. ¿Qué es la temperatura?

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1: ¿Qué tal, amigos? Un gusto estar esta tarde con ustedes. Y bueno, mi nombre es Manuel Moreno. Comenzamos en esta hora informativa. Tenemos temas importantes, tenemos temas que, por supuesto, ya están publicados a través de nuestra página en Facebook, Región 97.9 Norte, la cual puedes descargar, también puedes descargar ahí, pues, lo que es nuestra aplicación. Grupo Región. 5:08 p.m. Vamos directamente a los titulares de esta tarde. Va la siguiente situación. Una de las cuestiones más importantes. Bueno, está personal de, pues, la Auditoría Superior. Están revisando finanzas del año pasado y del actual. Esto derivado a los largos conflictos que se han tenido en cuestión a las cuentas públicas rechazadas. Otras de las cuestiones que vamos a platicar en esta hora informativa. Nuestro municipio acumula 8 días entre las temperaturas más altas de todo México. Y en temas de salud, ¿sabía usted que los niños no pueden tomar el celular hasta los 2 años de edad? Así que quédate, tenemos temas importantes. Hoy, que es 13 de agosto, bueno, tenemos conmemoraciones y efemérides. Día Internacional del Zurdo busca visibilizar los retos que enfrentan las personas zurdas en un entorno cotidiano, creado principalmente para diestros. Además, la caída de México y Tenochtitlán, aniversario del día en que la capital mexica cayó ante las fuerzas de Hernán Cortés tras la captura de Cuauhtémoc en 1521. Día Internacional del Profesionista, fecha destinada a reconocer la labor y el ejercicio de los profesionales en el país. En cuestión al dólar, hoy se ubica el precio en 17.5 pesos mexicanos por billete verde, que no nos, bueno, sorprenda si terminando esta semana el peso, pues, ahí gane terreno frente al dólar y se ubique en los 16.90 centavos, 16.90 pesos. Así que, pues, ahí las condiciones a uno nos favorece, a otros pues es algo contraproducente. El precio del dólar en las casas de cambio de hoy, jueves 13 de agosto, opera un promedio de 16.50 pesos a la compra y 17.50 pesos a la venta. Vamos directamente a los puentes internacionales, número 1, número 2. Hace unos momentos teníamos una situación importante respecto a los puentes internacionales. El 1 particularmente, pues prácticamente no presentaba filas. Condiciones que se replican, Estamos visualizando la calle Matamoros, el puente internacional número 1, al parecer, pues no tiene fila, ni la calle Hidalgo. Vamos a ver qué tan, pues lleno está el puente internacional número 1. Se encuentra a la mitad de su capacidad, ahí prácticamente 3/4, corrección, 3/4 de fila sobre el puente internacional número 1. Vamos directamente al puente internacional número 2, conocido como la ruta fiscal. Puente internacional número 2 se encuentra totalmente lleno por el tráfico comercial. Esto puede ahí generar algunas congestiones vehiculares. Mantenga su precaución. El puente internacional número 2 se encuentra a 3/4, Mismas condiciones prácticamente. Puente internacional número 2 a 3/4 de fila. Se calculan ambos puentes unos 20 minutos. 20 minutos o menos. 5:12 p.m. Vamos al pronóstico del tiempo. En este momento tenemos 38 grados Celsius, un índice de calor que nos marca 40 grados centígrados. Para el día de hoy la máxima justa es de 38 grados Celsius, ráfagas de hasta 33 kilómetros por hora, un índice UV en 4, y una humedad del 31%, así las condiciones hasta el momento. 5:13 p.m, estas son las, es el clima en vivo para el próximo viernes, un día que nos espera totalmente soleado, 26 grados Celsius como mínima, 37 grados Celsius como máxima, así las condiciones en cuestión a viento se replican, hasta 30 kilómetros por hora. Próximo sábado totalmente despejado, 26 grados Celsius como mínima, 37 grados Celsius como máxima. Próximo domingo 25 grados Celsius como mínima y 37 grados Celsius como máxima. Además de esto, te informo lo siguiente, aprovechando pues precisamente este tema de el clima. Nuestro municipio acumuló 8 días consecutivos entre los 3 pues más calientes de México. Sí, con las temperaturas más altas. Con 4 jornadas en primer lugar, 2 en segundo y 2 en tercer. De acuerdo con el análisis de la Subsecretaría de Protección Civil de Coahuila, a través de la Coordinación Región Norte, el reporte señala que durante cada una de esas jornadas, las temperaturas superaron los 40 grados centígrados, condiciones que incrementan los riesgos para la salud y afectan actividades cotidianas, especialmente aquellas que requieren exposición prolongada al aire libre. Ante este escenario, Protección Civil recomienda mantener una hidratación constante, evitar actividades físicas durante las horas de mayor temperatura y utilizar ropa ligera, gorra, sombra y protector solar. También se solicita realizar pausas frecuentes en sitios frescos o ventilados, así como mantener especial vigilancia sobre adultos mayores, menores, personas vulnerables y mascotas. La dependencia recordó la importancia de distinguir entre agotamiento y el golpe de calor. El primero puede presentar sudoración abundante, debilidad, dolor de cabeza, mareos, náuseas y calambres, mientras que el golpe de calor puede provocar confusión, desorientación, habla alterada, piel muy caliente, convulsiones o pérdida del conocimiento.

0: 5:15, 5:15. Continuamos con temas importantes en cuestión local. Y bueno, ahora sí que se lleva de lleno este tema que estamos viviendo ahora en Piedras Negras. El personal de la Auditoría Superior del Estado de Coahuila inició trabajos de fiscalización en la presidencia municipal de la ciudad, con una revisión enfocada principalmente en el ejercicio fiscal 2025 de la administración encabezada por el alcalde Jacobo Rodríguez. Las diligencias han generado una carga extraordinaria de trabajo en áreas administrativas y financieras ante la solicitud de concentración y documentación. La revisión ocurre después que la cuenta anual correspondiente a 2025 no obtuviera la aprobación de Cabildo, además de una serie de cuentas mensuales y trimestrales rechazadas por regidores. La presencia de los auditores lleva ahora el análisis financiero al terreno documental, donde contratos, facturas, proveedores y partidas presupuestales, así como comprobaciones, deberán sustentar el manejo de los recursos municipales. Entre los rubros que habían sido cuestionados públicamente se encuentra el gasto de la Feria del Norte, cuyo costo fue señalado por críticos de la administración por encima de los 42 millones de pesos. También existen dudas planteadas sobre contrataciones y nómina municipal, particularmente por servicios y plazas, cuya justificación ha sido cuestionada desde el propio Cabildo. En otro de los puntos señalados, correspondiente al esquema de servicios médicos del municipio, con erogaciones que han sido ubicadas por encima de los 25 millones de pesos, entre atención clínicas particulares, laboratorios y medicamentos. A esto se le agrega el programa de conectividad para más de 100 planteles educativos, cuyo costo ha sido señalado alrededor de los 22 millones de pesos y que fue contratado con una empresa de Monterrey. En ambos casos, será la fiscalización la que permita establecer las condiciones de contratación, comprobación y aplicación de los recursos. Aunado a esto, durante la conferencia matutina de este jueves, el alcalde Jacobo Rodríguez minimizó la llegada de personal de la Auditoría Superior del Estado. Además, el edil señaló que la fiscalización está relacionada con las cuentas municipales que no han recibido respaldo de Cabildo. También acusó que se intenta tergiversar el alcance de la revisión. Rodríguez sostuvo que el voto de los regidores no determina por sí mismo la aprobación o reprobación de una cuenta pública. Afirmó que responde a la autoridad fiscalizadora a realizar observaciones sobre el ejercicio de los recursos. Incluso señaló que los rechazos registrados durante su administración no nos mortifiquen, al considerar que los votos en su contra carecen de sustentos suficientes y responden a diferencias políticas. Ahora sí, escuchemos el siguiente fragmento de la conferencia matutina, en donde pues se habla justamente de este tema desde un punto de calma, como si no estuviera pasando nada, totalmente minimizado la situación. Escuchemos lo siguiente.
1: Las auditorías llegan a todos los municipios del país. Pues ya vimos que algunos medios lo quisieron tergiversar, quieren manipular a la gente diciendo que porque hemos, entre comillas, reprobado las cuentas públicas, que hay una auditoría. Es completamente falso, ya lo hemos platicado aquí. La opinión de un regidor o de varios regidores no reprueba la cuenta pública. Quien realmente te hace las observaciones y quien realmente la puede reprobar, digámoslo así, es la misma auditoría. Repito, no es la opinión de un regidor, porque hemos visto durante año y medio que no hay un sustento por el cual votar la cuenta pública en contra. O sea, no se hace un balance. Y tú puedes, si tienes 10 rubros en el que has gastado dinero y a lo mejor 8 estás de acuerdo y 2 no, bueno, ellos si no estén de acuerdo en 2 o en 1, la votan en contra. O sea, si ven alguna raíz que no les gusta, de manera radical, votan en contra, ¿no? Pero eso no nos mortifica. Eso lo hacen pues únicamente para que sus mismas cuentas, sus mismas páginas y medios engañen a la gente diciendo que estamos haciendo un mal trabajo o que estamos mal administrando el recurso de la ciudad. Y eso es completamente falso. Hoy en día, pues según datos, cifras, aunque les arda, somos número uno en todo. Yo sigo esperando que me desmientan. Sigo esperando que digan, oye, Jacobo, es mentira porque en la pasada administración hubo esto, o en la antepasada hubo lo otro. Número uno, en todo, en eficiencia gubernamental. Número uno, en inversión de agua y drenaje. Número uno, en seguridad. Tenemos el mejor indicador de la historia del INEGI. Además, hemos reducido los robos de alto impacto un 70%. Díganme qué municipio del país puede presumir un logro así. Somos número uno en atención al adulto mayor. Número uno en atención a niños en situación de calle. Estamos a punto de construir un orfanato y además ayudamos a todas las casas hogares. Número uno en terapias CAI, DIF, CAF. Somos número uno en todo. Y el trabajo de ellos es malinformar, tergiversar, injuriar, mentir. Y bueno, esta auditoría es una más. Va a haber muchas auditorías. El año pasado una auditoría de lo que del ejercicio 2024, si no me equivoco, 2023, y bueno, nosotros aún así contestamos, ¿no? Lo que se tenga que contestar, pero bueno, ya sabemos cómo son los medios de comunicación que son financiados por un grupo político contrario o opositor a nuestro gobierno municipal. Y ya todos estamos acostumbrados.
2: ¿Confirma o confía en este caso que se puedan solventar todas las observaciones que pudiese hacer la auditoría?
1: Sin duda alguna. La cuenta pública es sagrada. Eso lo sabe el equipo desde que empezó esta administración. Sabíamos que íbamos a ser perseguidos y que íbamos a ser perseguidos. La historia sí te lo dice. Los gobiernos de oposición son perseguidos aquí en Coahuila. Entonces, desde que tuve la primera reunión con Tesorería, la cuenta pública es sagrada. Se tiene que tomar en serio el tema del gasto en la administración. Entonces, no tengo ninguna duda que vamos a ir muy bien de la auditoría y que cualquier observación pues se va a solventar.
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12: Son las 5:25.
13: 39 grados centígrados.
12: ¿Qué es la temperatura?
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0: 5:25 de la tarde. Vamos a otras cuestiones también importantes derivado de las notas informativas que tenemos para usted. Ahora, bueno, esta mañana hubo un evento bastante positivo donde a 40 adultos quienes laboran en empresas como Fujikura y como Daystar, se les proporcionó por parte de la IEA, que es el Instituto de la Educación del Adulto en Coahuila, pues su certificado de secundaria. Enhorabuena, muchas felicidades a cada uno de ustedes. Ellos estudiaron, trabajaron, atendieron a su familia, mil y una situación, mil y una adversidades, pero pues lograron ahí obtener su certificado de secundaria. Fueron 40 personas. Sin embargo, pues se hablaba de que habían sido muchos más. El detalle aquí que pues están trabajando. A ver, pues sí, no pueden ir todos y cuando son cientos de una sola empresa, pues no se puede todos. Pero asistieron 40, representando a todo el gremio, se les entregaron sus certificados, sus reconocimientos y sus felicitaciones. Al evento acudió Jaime Bueno Sertuche. Él es el coordinador estatal de la educación para adultos, precisamente. Muy bien, en este gran evento. Fíjese que me dio bastante alegría ver cómo estos ciudadanos negropetenses pues continuaban ahí sus estudios y muchos aseguraron que iban a seguirle a la prepa, Aparte, el Instituto Estatal de Educación para los Adultos pues ya están ahora sí que en gestiones para alcanzar los 26 mil certificados en lo que va del año. Pues esto derivado de la búsqueda del gobierno estatal para que la educación llegue a cada rincón de Coahuila, a cada ciudadano, a cada coahuilense y extranjeros. Tal vez no de países, ¿verdad? Pero sí de otros estados. Escuchemos a Jaime Bueno Sertuche. Él es el director del organismo ya mencionado, que nos tiene estas buenas nuevas.
1: Somos el tercer estado con el menor rezago educativo en mayores de 15 años. El primero en el combate al analfabetismo, el primero en cuanto a rezago en primaria. Sin embargo, detrás de esos pequeños porcentajes hay personas, hay familias, y nosotros continuamos buscándolas, nosotros continuamos invitándolas a que se unan con nosotros y que, bueno, pues sean un ejemplo para todas y para todos, ¿no? Comentarles que este año vamos por cerca de 16 mil certificados en estos tres niveles educativos, en alfabetización, en primaria y en secundaria, y bueno, pues vamos a continuar trabajando para seguir en los primeros lugares y sobre todo para seguir impactando en personas, en familias, y de esta manera pues continuar siendo un gran estado, el líder en competitividad, líder en escolaridad, líder en muchos sectores.
2: ¿Cuál es el rango de personas que
1: nos
2: representan?
3: Es importante que las empresas tengan esta responsabilidad
1: Sí, sí, definitivamente. Hace unas semanas estuvimos en Acuña, igual en un evento similar. Hemos firmado convenios con las diferentes cámaras de comercio, de la industria, de construcción, y lo seguiremos haciendo para unir esfuerzos, ¿no? Porque si bien somos de los estados con menor rezago, eso pues va reduciendo el universo y va siendo más complicado el poder encontrar a las personas, convencerlas y poder llegar a un día como hoy de entregarles sus certificados. ¿No? Entonces, por eso, el que se sumen sindicatos, el que se sumen empresas, el que se sumen universidades, para nosotros es sumamente importante para alcanzar estas metas en una atención que es más o menos el doble. Para nosotros, poder entregar 25 mil certificados, ocupamos atender cerca de 50 mil personas. Al día de hoy lo estamos haciendo de esa manera. Comentarles que pues estamos atendiendo el mismo número de personas de 15 años a 59 que de 60 y más. Entonces, pues tenemos un grupo muy diverso de personas quienes dejaron padecer por diferentes circunstancias, pues varias décadas para poder recibir su certificado, y quienes, bueno, pues continúan los 15, 16, 17 años que la pandemia o las circunstancias los obligaron a interrumpir sus estudios y que hoy están teniendo esta oportunidad para sacarlos adelante.
2: Si tú miras a la recta final del año, ¿cómo van en esa meta?
1: Bien, vamos bien. Nosotros tenemos, cada semana revisamos metas, cada trimestre tenemos reuniones también para evaluarlas, y gracias a estas alianzas y colaboraciones tenemos a ver la meta, pues ahora sí que con un cumplimiento de...
0: Cinco de la tarde con 5:31, 5:31, y continuamos en otros temas importantes también en este evento. Pues estaba la subsecretaria de gobierno en esta región, Sonia Villarreal, y le preguntamos ahí algo interesante, ¿verdad? A ver, después de la salida de Marco Saldaña de Mejora, pues entonces, ¿qué sigue para Piedras Negras? Hay programas bastante importantes. ¿Quién va a ser el nuevo delegado, el nuevo ahí coordinador? Pues mencionó que pronto habrá un nuevo funcionario y coordinador de Mejora Coahuila aquí en Región Norte 1 del estado.
4: Es uno de los pendientotototes que traemos, pero yo confío que en los próximos días ya venga el nombramiento.
5: ¿Por el momento en la oficina se trabaja de manera normal, los trámites, todo?
4: Sí, todo sigue, ahí hay las jerarquías y la oficina sigue trabajando con todos los programas que el mismo gobernador del estado, Manolo Jiménez, junto con su programa social, y eso sigue trabajando normalmente, ¿verdad? Estamos en la espera, mañana viene el subsecretario Gabriel Elizondo, y bueno, pues esperemos que nos traiga noticias, ¿verdad? Creo que el nombramiento no viene para mañana, pero vendrá, yo creo que la próxima semana.
6: ¿Están evaluando por fin?
4: Yo supongo que sí, es algo que a nosotros nos van a informar, no es algo que yo decida, pero supongo que...

0: 5:34. Vamos a otro bloque informativo. Pues tenemos una entrevista bastante interesante que tuvimos con el doctor Antonio Pulido Yaquis. Él es el coordinador del Departamento de Infancia y Adolescencia de la Jurisdicción Sanitaria número 1. ¿Y de qué tema platicamos? ¿Sabía usted que ningún niño menor a 2 años es debido o es apto para tenerlo expuesto a pantallas? Aquí va otra. ¿Sabía usted que después de estos 2 años, el niño puede ver pantallas de 3 a 4 metros de lejos? Es decir, puede ser una televisión y no cualquiera caricaturas. Después, ¿sabía usted que el prolongarlo a las pantallas, a las caricaturas, puede hacer, y es más que probable, que use lentes ya no en los 20, mucho menos en los 30 ni en los 40, desde los 10 años, y lentes con graduaciones fuertes como para adultos? Escuchemos lo siguiente, porque aparte de esto, hay otras cuestiones interesantes. ¿Cómo está educando a su hijo en cuestión a la concentración? ¿Lo está exponiendo al TikTok? ¿Lo está exponiendo a la rapidez en lo que los adultos nos exponemos y todo lo creemos así, como chasquido de dedos? Porque después en la escuela no se concentran los niños y los diagnostican como un déficit de atención o algún, tal vez hay alguna razón o algún síntoma de el espectro autista, cuando realmente no es por eso. Es porque desde bebé expusimos a los niños a ver el celular, a tener todo a la mano y al instante, y su cerebro no tiene la capacidad de mantener la concentración por más de 1 minuto, que es lo que duran los TikToks. Escuchemos a la autoridad sobre este tema, a los profesionales, a Antonio Pulido Yaquis. Él es el director de la Coordinación de Infancia y Adolescencia de la Jurisdicción Sanitaria número 1. Este es información que literalmente salva vidas.
1: Un celular no lo deberían de usar, ninguna pantalla celular, porque es muy corta la distancia a la que se lo ponen. Sería una pantalla de una televisión, sí, alejado a mínimo 3-4 metros de distancia de la televisión, para evitar que los rayos de luz de la televisión puedan causar algún daño en la vista. También el sonido es muy importante, que no esté a muy volumen muy fuerte, que esto sí podría llegar a afectar. Si se habla de que más de 80-90 decibeles en un menor ya puede ocasionar problemas de audición. Y por ejemplo, un concierto pues tiene 90, 100, 120 decibeles. Sí, también eso es muy importante. Si van a una fiesta, o así como es muy común que llevemos a los niños a las quinceañeras, a las bodas, también es extremadamente fuerte el sonido para su capacidad auditiva. En el caso de lo visual, pues obviamente alejarlos de las pantallas, no usar celulares en los menores ni niños, sí, ya hasta que estén un poquito más grandes, y después de los 5, 6, 7 años, y si se puede mejor, nada, ¿ok? Y en cuestión de la audición, sí, pues obviamente ya venden audífonos para quitar el sonido, para reducir el ruido. Si van a acudir y tienen que llevarlos, pues ni modo, pues mejor hacer ese gasto en unos audífonos y que los niños estén con sus oídos y protegidos, a que después puedan desarrollar un problema de audición con tu etapa adulta o después.
2: La mayor afectación es obviamente en el tema de las pantallas, el exponerlos a muy temprana edad, sí. Es daño
1: en la visión. Puede ser un daño irreversible. Sí, puede haber afectaciones mayores en los ojitos del bebé. Recordemos que los bebés están en proceso de formación, no nacen y están listos para el mundo. Sí, tus células están creciendo rápidamente, son muy fáciles de que puedan transformarse en otras cosas, de que no se puedan desarrollar normal. Entonces es muy importante que la infancia se lleve correctamente, sí, sin exposición a nadie de luz artificial o muy fuerte. Incluso se habla de la luz de las casas, sí. Si tienen una luz muy fuerte, también deberían atenuarla para no dañar la vista de los niños.
3: Doctor, tal vez la pregunta sea más encaminada al área psicológica, pero ¿qué efectos tiene en materia de concentración para un bebé en un futuro que está expuesto a, digamos, Coco Melon, que son videos muy estimulantes? ¿A largo plazo, doctor?
1: Fíjate que es muy importante esta pregunta, porque a veces nos damos cuenta que cuando hacemos entrevistas a los papás y mamás, que cuánto tiempo pasan en pantalla, siempre nos dicen, no, pues 20 minutos, 15 minutos. Y la verdad es que los vemos desde que se entran, que están con el celular. Sí, y para entonces ya pasó una hora y media. Sí. Entonces sabemos que a lo mejor pasan mucho tiempo en casa en el celular, viendo programas a lo mejor infantiles, pero sí hay unos que son muy sobreestimulantes, que tienen muchos colores, movimientos muy rápidos, muchos sonidos, y eso puede afectar hasta la calidad del sueño de los niños y adolescentes incluso. Hay programas que no deberían ver los niños, hay otros programas que son un poquito más adecuados para ellos, que son más lentos, colores más neutros, sí, no tienen tanto variación de color, no tienen tanto splash, eso sería lo más adecuado para ellos, pero sí, por preferencia no ver ningún tipo de visuales hasta que ya tengan más de 2 añitos. Y en el proceso de aprendizaje y lo que me comentabas también en su etapa de adolescentes, sí puede condicionar a una menor concentración. Sí, ahorita estamos acostumbrados a ver cosas en el celular, así como reels muy rápidos, donde la información pasa demasiado rápida y nos condiciona a que todo lo queramos hacer rápido. Entonces, en la escuela, si nos ponen una atención que requeramos 30 minutos de poner atención en la actividad, nos esperamos porque ya queremos que todo sea rápido, así como un TikTok, 5 minutos o 2 minutos y ya queremos obtener toda la información muy rápido. Sí, y no se puede, tenemos un proceso de aprendizaje, sí, en el cual lleva su tiempo, sí, y es un proceso tal cual. Eso sí podría condicionar en los niños, desde que tienen muy temprana edad, que usan celulares, están viendo muchos videos, se sobreestimulan, no duermen bien, tienen muchos despertares nocturnos, sí, a lo mejor aprenden palabras que no deberían aprender o situaciones que no deberían verlas en ellos mismos. Y con el paso del tiempo, cuando entran a la escuela, pues tienen mayor dificultad para concentrarse en actividades y después empiezan que a lo mejor mi niño que tiene algún trastorno del espectro autista, que tiene a lo mejor dificultad TDAH o que tiene dificultad para el intelectual, y nada más falta concentración porque se acostumbró a ver cosas con información muy rápida. En los adolescentes, ya ahorita lamentablemente con la inteligencia artificial, con TikTok, ya es más fácil para ellos buscar información rápida en TikTok que les muestren un video, que puede estar a veces correcta la información, pero a veces no está completa o no tiene todo el contexto, y eso hace que los adolescentes ya no tengan el interés por leer, ¿sí? Por ver, por investigar, por ver un artículo. Ya ahorita se han dado cuenta que, ay, ¿dónde aprendiste eso? Pues nada, lo vi en un TikTok, ¿sí? O me lo dijo ChatGPT, ¿sí? Son buenas herramientas cuando se emplean adecuadamente, sí, para investigación, obviamente para seguir leyendo y fomentando otro.
0: 5:42 PM, momento de irnos a un corte.
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10: Son las 5:44. 40 grados Celsius es la temperatura.
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0: ¿Y qué tal, amigos? Regresamos a este espacio informativo ahora, como es preciso, con la información estatal. La diputada local Magaly Hernández advirtió que los menores de edad pasan entre 7 y 8 horas diarias en redes sociales, situación que ha encendido alertas por las posibles repercusiones que este nivel de exposición pueda generar en su desarrollo, desempeño educativo y, por supuesto, en su bienestar.
11: Pueden crear si no escuchamos a todos los actores, es decir, padres de familia, maestros, incluso a los alumnos. Es por ello que se están haciendo estos foros de consulta para ver en qué sí se les afecta educativamente, en qué sí se les afecta, en este caso, pues en el uso diario que ellos utilizan, decirles que ellos no solamente lo hacen como medios de consulta, sino por medios de comunicación. Entonces, por ello son todos estos foros de educación que se están haciendo, bueno, foros de consulta más bien, con todos los actores, porque es importante escuchar a quien nos lo utilizan todos los días. Contarles que sí hay alrededor, hay estudios, hay consultas en los que dicen las estadísticas que hoy los jóvenes utilizan alrededor de 7 a 8 horas diarias y se la pasan en las redes sociales. Entonces es por ello que estamos a favor y estamos viendo de qué manera se puede, pues,

0: En otras cuestiones, el doctor Jesús de la Garza, director del Centro de Salud de Parras de la Fuente, destacó los resultados de la aplicación desarrollada por estudiantes de la Universidad Tecnológica de Parras para mejorar el manejo interno de consultas e historiales clínicos. Explicó que actualmente se mantiene el proceso de captura y actualización de los expedientes de los usuarios, lo que va a permitir facilitar el acceso a la información y agilizar la atención médica.
1: Sí, definitivamente este programa continúa avanzando. Tenemos un gran número de expedientes que se están introduciendo a la plataforma que manejamos con el programa que nos instalaron de la UTP. Y bueno, llevamos un avance aproximado del 52%. Como no tenemos un personal específico para esta función, en los ratitos en los que pueden desocuparse, que no hay tanta gente, están alimentando este programa y ya llevamos aproximadamente, te digo, un 52%. Este programa viene a facilitar el localizar un expediente. Cuando una persona llegara a venir sin su tarjeta de salud o sin su carnet de citas, con el puro nombre lo vamos a poder localizar, vamos a tener ahí ya archivado su CURP y la copia de la credencial de lector, que es lo que siempre pedimos, para que se les facilite más su entrada y que el expediente sea localizado más rápido y llevado más rápido al departamento que lo esté solicitando.
0: En otra cuestión, Carlos García Vega asumió la gerencia regional de CIMARC en la región carbonífera como parte de los cambios registrados en la estructura del sistema del agua. Al tomar protesta, afirmó que mantendrá una estrecha cercanía con la ciudadanía y dará continuidad al fortalecimiento de infraestructura y a la mejora de los servicios en beneficio de los usuarios.
2: No lo debemos perder, y este sería como el primer esfuerzo que vamos a hacer en esta gestión al frente del sistema intermunicipal. Tenemos claro que hay que darle respuesta a la ciudadanía, atención a la ciudadanía con mucho respeto, y que hagamos rendir los recursos humanos, los recursos financieros con los que se cuenta, para que veamos el tema del agua no solamente de un servicio que se tiene que brindar en la actualidad, sino en vista al futuro del desarrollo de la acción carbonífera. Diagnóstico, revisar cómo encontramos las cosas. Debo reconocer al ingeniero Enrique Salazar, que es un experto en el tema del agua, y le tocó la parte más compleja del sistema, en donde pues, se unieron dos municipios. Fue una tarea de política, financiera, administrativa, y que el ingeniero Salazar lo hizo bastante bien, y vamos a seguir esa inercia de las acciones, de los proyectos que estaban realizando, pero con ese porte de darle una atención a la ciudadanía, que todos vamos a conseguir que todo es perfectible.
0: Cinco con 49 minutos. El desarrollo de las reservas de gas Coahuila podría convertir el estado en un importante productor de energía, atraer nuevas industrias y elevar su competitividad al disponer de este energético localmente, consideró el gobernador de Coahuila, Rogelio Montemayor Seguí, quien señaló que actualmente existen tecnologías y mecanismos de regulación para reducir el impacto ambiental de la extracción. También destacó que fortalecer la producción nacional permite disminuir la dependencia energética de

0: Pienso que es una necesidad del país que se desarrolle las reservas que tiene el país en de pues son yacimientos no convencionales que requieren de la fracturación hidráulica para poder extraer el hidrocarburo. Las reservas de México es un país que tiene más reservas de gas que de petróleo. Y de las la mayor parte de las reservas que contamos son no convencionales. Y el 80% de esas no convencionales están en el noreste. Y la mitad de eso está en Coahuila. El volumen de reservas que existen en Coahuila es ciertamente, en el momento que esto se empiece en serio a desarrollar, pues sí va a significar que Coahuila se va a volver un importante productor de gas. Y teniendo gas, pues hay muchas posibilidades de seguir la industrialización de Coahuila, porque el gas pues es fundamental en muchas industrias, ¿no? Y teniéndolo aquí, teniéndolo cerca y teniéndolo barato, pues va a ser una, pues digamos, va a ser un estado muy competitivo Coahuila.
1: En otras cuestiones, choque de tráileres, colapsa Saltillo, Monterrey. Deja un lesionado y derrame de diésel. Jessica Rosales con los detalles.
2: Un choque entre dos tractocamiones colapsó la circulación durante varias horas este miércoles en la autopista Saltillo-Monterrey, complicando el tránsito vehicular en esta importante vía de comunicación. El accidente dejó como saldo un hombre de 47 años lesionado y un derrame de diésel, además del cierre de uno de los carriles, mientras los cuerpos de emergencia realizaban las labores de atención. De acuerdo con el reporte final de Protección Civil de Nuevo León, el accidente ocurrió alrededor de las 8:45 horas, a la altura del kilómetro 80 en el municipio de Santa Catarina. Inicialmente, se reportó la presencia de personas prensadas tras la colisión de las unidades de carga, por lo que cuerpos de emergencia se movilizaron hasta el sitio para realizar las maniobras correspondientes. Tras concluir la atención, Protección Civil informó que únicamente un hombre de 47 años requirió ser trasladado al presentar traumatismos múltiples. El lesionado fue llevado en una ambulancia particular al Hospital Universitario para recibir atención médica. En el lugar, elementos de Protección Civil y bomberos de Nuevo León también realizaron trabajos para controlar y eliminar riesgos derivados de un pequeño derrame procedente del tanque de diésel de uno de los tractocamiones. Las maniobras de atención y el cierre parcial de la vía complicaron durante horas el flujo vehicular en dirección a la zona metropolitana de Monterrey. Una vez concluidas las labores de emergencia, elementos de auxilio vial y fuerza civil permanecieron a cargo del sitio donde continuó cerrado uno de los carriles. Reportó para Grupo Región, Jessica Rosales.
1: El tema de AMSA sigue. La base obrera de Altos Hornos de México prevé realizar cierres carreteros y protestas de resistencia, no solo en la región centro, sino también en accesos fronterizos y en la Ciudad de México, de no concretarse en la segunda subasta de la siderúrgica. Julián Torres, presidente del Grupo de Defensa Laboral de Trabajadores de AMSA, señaló que existen señales de que algunos acreedores reconocidos pretenden frenar nuevamente el proceso.
3: Tenemos la esperanza de que en esta subasta se venda la empresa, pero más no la confianza. ¿Por qué? Por los problemas que están, que estamos viendo que están poniendo los acreedores garantizados, que creemos que a lo mejor alguno o dos no vayan a firmar y con eso pues no se llevará a cabo la subasta. Pues, en base a eso, nosotros ahorita tomamos un acuerdo de prepararnos y decir qué vamos a hacer en caso de que la empresa no se venda. No nos vamos a caer de brazos. Y vamos a hacer acciones de protesta, de resistencia. ¿Por qué? Porque pues no se nos va a hacer la justicia, se va a alargar más esto y ya no podemos aguantar más. Entonces, dentro de las opciones es pues lo más fácil es cerrar carreteras, cerrar el puente internacional, en México también hacer acciones, pues se puede decir de resistencia, porque pues no es posible que otra vez se llegue la fecha y no se venda y luego esperar otro año. Ya no podemos aguantar.
1: Cinco de la tarde con 54 minutos, momento de despedirnos. Mi nombre es Emanuel Moreno y para mí todo un gusto estar presente con ustedes. Esto es Región Informa Piedras Negras a través de la 97.9 FM y espacios digitales. Estamos bajo la dirección general de David Aguillón, dirección editorial.

0: El de Juan de León Estrada y dirección en la estación de Kevin Liñán.
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0: dinero.
1: Aceite Cártamo 900 mililitros, 34.99. Jugo Tampico galón de 3.79 litros, 44.50. Frijol Norbert 906 gramos, 19.99. Arroz Norbert de 906 gramos, 17.50.
2: Mira vos.
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4: 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Un concepto original de Grupo Región. 5,57. 40 grados Celsius es la temperatura.

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12: Son las 6:22.
13: 38 grados centígrados
12: es la temperatura en tu región.

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3: Son las 6:40 minutos.
4: 41 grados de temperatura.

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2: Vamos, listo. Salud, muchachos, por esa mujer.

0: Salud.
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5: Son las 6:54 minutos.
6: 41 grados de temperatura.